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6: Han pasado 2 minutos de las 9 de la noche, con una Buenos Aires que se mantiene con la temperatura de 15 grados, 2 décimas. Y en la última hora del volumen 2 vamos a escuchar al tipo del pelo platinado y la mueca desafiante y la fortuna que acumuló a 4 décadas de rock y rebeldía. Y para cerrar, al vocalista que a los 81 años desmintió su retiro con una frase que no tiene desperdicio.
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6: Solo para recordarles que mañana, si es Sofi Herrero, se corre en Hungría el Gran Premio de Fórmula 1 y que Franco Colapinto largará en la posición número 13. La carrera es este domingo, hora de Argentina, 10 hora de la mañana. Así que bueno, Lando Norris partirá desde la pole, acostado por Lewis Hamilton y Charles Leclerc, los de siempre arriba, y ahí Franco desde el 13. Esto es The Unforgettable Fire, YouTube.

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1: La música que se mezcla con el cine, porque Terror Vision, esta banda que estamos escuchando, toma su nombre de una película, donde en la película de una familia instala una antena parabólica gigante y capta por error la señal de basura espacial enviada desde el planeta Plutón. Y hay una señal que convierte en un portal y un extraterrestre grotesco entra a la casa a través del televisor para devorar a los humanos. Bien kitsch la película, llamada Terror Vision, y esta banda inglesa toma su nombre de esta película. Oblivion. Oblivion. Ace of Space. Lemmy manda su Motorhead señal para escucharnos y que se sienta este rock.

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1: Billy Idol, Money Money. Bueno, un hombre de ámbito financiero muy importante, el señor Billy Idol, reveló que la leyenda del synth pop del rock de los 80 ostenta con un patrimonio neto estimado de unos 60 millones de dólares. La mayor parte de su abultada cuenta bancaria proviene de más de 40 años de trayectoria, la venta de decenas de millones de discos y las constantes regalías de himnos eternos como el que estamos escuchando, Rebel Year y Dancing with Myself, entre otros. Grande, Billy. Me alegro mucho por tu cuenta bancaria. ¿Cómo decirlo? 11-70-82-0-95-9. Ya River cayó en su debut del torneo clausura 1-0 frente al guapo de Barraca, Barraca Central, con gol de Morales. Le ganó el equipo de Cudet con debuts importantes, con debuts, con muchos debuts, debutes, ¿cómo se dice? Debutando un poquito, ¿no? Pero debutaron muchos jugadores estrellas, el capitán Nicolás Otamendi, bueno, también otros tantos, pero bueno. Ángel Correa. Y no se dio, ¿eh? No se dio. Recién arranca esto. 21-25. Hola.
2: Hola, Patito, querido Rock and Pop.
1: Sergio.
2: Chicos, ¿cómo andan? Acá Sergio Ramos Mejía.
1: Ya te conozco la voz.
2: En el reparto de pizza arrancando. Así que, bueno, todo tranquilo por casualidad. Bien, todo bien. El oeste quieto, tranquilo por ahora. Sin ninguna novedad. Así que bueno, vamos a ver lo que nos depara la noche.
1: Vamos a ver.
2: Escuchándote, Patito, y la música que estás mandando. Así que, como siempre, Pato, gracias por la buena música y la compañía. Y que sea rock siempre, de la Rock and Pop.
1: Abrazo, Sergio, buen reparto. Che, Sergio y otros tantos, el domingo, que esto era un velorio, digamos, con buenas canciones y todo lo que vos quieras, muchos oyentes ahí estuvieron después del partido para omitir su opinión. Sergio fue uno de ellos, pero fueron muchísimos, así como desde la felicitación a la selección, a nuestro combinado. Bueno, volvamos al 1170-820-959.
3: Pato querido, ¿cómo estás? Te mando un besito. Acá Sebas. Estoy haciendo una fogata para calentarme un poquito y obviamente escabeando algo y escuchando Rock and Pop.
1: ¡Woo! Al lado del fuego. ¿Va a tirar algo ahí o no? Es para calentar y algún aperitivo.
4: Hola, Pato querido, justo me engancho y uno dice olor asado. Acá también en Naedo, olor asado ahí, el vecino se ve que Se está haciendo el lujo de comerse una asadita, grande Ubito. Bueno, un abrazo grande, Rock and Pop.
1: Escuchame, tocale, golpeale las manos a Ubito. Caele con algo. ¿Por qué no? A disfrutar de eso que tira Ubito a la parrilla. Hola.
5: Pato querido, bueno, qué lindo, soy Gustavo Highlander. Sí. Para mí también es muy lindo escucharte, Chelo. Abrazo.
1: Ah, se contestan entre ellos en esta comunidad, porque Chelo estaba en Floripa y dijo, lo escuché recién a Highlander y bueno, y esas cosas. Visto que esto pasa en la radio.
6: Pato, acá presente en Clásico de Clásicos, volumen 2. Nada, escucho la Rock and Pop desde el 85, cuando era señal de prueba, imagínate.
1: No había nacido yo.
6: Por momento me ausenté y hace unos meses que he vuelto.
1: Vamos,
6: así
1: todavía.
6: Que acá, firme, loco.
1: Welcome back.
6: En el clásico de clásico. ¿Cuánta gente pasó por los clásicos?
1: Oh, Dios
6: mío. Sos un privilegiado, loco.
1: La verdad que sí. Soy un agradecido, un privilegiado, disfrutando de lo que me gusta hacer. Y siempre agradezco, ¿no? A Martín Codini, amigo, que un día me dijo, ¿tenés ganas de volver a...? Y le digo, sí, cómo no. ¿En qué programa sería? Clásico de clásico. Le digo, me encanta. Así que grande. Disfrutándolo también. Gracias, un abrazo grande. Hola.
7: ¿Qué hace, man? Buenas noches. Te escucho cada que puedo. La primera que te estoy mandando un audio de acá de La Plata.
1: Hablo
7: con el sueño cruzado hace más de un mes.
1: Bueno.
7: Pero agradezco de que ustedes siempre están locos en cualquier hora del día. Esa radio es muy buena, muy buen programa. Y les deseo siempre la mejor onda, como la que ustedes nos transmiten.
1: Bien.
7: Gracias por todo, la mejor.
1: Abrazo, hermano, a toda la gente ahí y a vos, que en especial que estás escuchándonos desde esa tan bella ciudad que conozco y viví también hace mucho tiempo, en mi época de estudiantes. Abrazo grande. Como siempre, encendida como hace 41 años, no se apagó nunca esta radio. Gracias a todos los que vuelven, a los que se quedaron, a los que siempre estuvieron, a los que se pegan una vuelta, escuchan una canción, nos mandan un mensaje o simplemente disfrutan de nuestra transmisión. Conectados en la radio, volando. Ahora, con este moonwalk. Me sale muy bien a mí, Tengo que ver Michael, Ya me lo dijeron. Aquí está Jackson, Billie Jean and Rock and Pop.

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3: A semanas de cumplir 81 años, el inconfundible vocalista de Deep Purple salió al cruce de los rumores para dejar bien en claro que no piensa colgar el micrófono. Ian Gillan desmintió de forma contundente las versiones que aseguraban su inminente retiro debido a sus problemas de vista, respondiendo con la ironía que lo caracteriza: "No dije eso en absoluto y nunca lo diría. No canto yo con los ojos". O así, eso respondió. El cantante aclaró que su único parámetro para dar un paso al costado será el día en que sienta que le falta la fuerza física o la dignidad para dar un show a la altura de la banda que siempre lideró. Con la llegada del guitarrista Simon McRae, Gillan aseguró que la banda está más hambrienta, viva y conectada que nunca. ¿Qué show que te vas a ver en diciembre? Vuelve Deep Purple a la Argentina y a vos te invita Rock and Pop.

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1: Bajan Luis Alberto Spinetta, Pescado Rabioso. Qué lindo, estamos llegando al destino, ¿no? Con esta canción. Porque Buenos Aires a esta altura ya es puramente nocturna, eléctrica, indomable. Hay parejas que se ven por ahí haciendo fila en la puerta de los teatros. Hay autos estacionados en doble fila cerca de los restaurantes. Bueno, hay vacación de invierno, no hay frío, ya no importa. La ciudad está encendida. El sábado está prendido. Qué lindo recorrido por canciones y en las calles de Buenos Aires. Nos quedamos aquí porque le ponemos rock a esta ciudad. Paisano de Hurlingham, divididos en Rock and Pop.

estos sueños, ¿de dónde salieron? ¿Desde dónde provienen? De Fleetwood Mac, Dreams. Un clásico tras otro, canciones que merecen darle un play, como esta. Me quedó más allá de la final del Mundial de Fútbol que fue el domingo pasado. Tampoco fue hace mucho. ¿Qué onda Tom Cruise? ¿Cómo está igual? Ya sé que es millonario, pero ¿qué se puso? ¿Qué onda? No envejece. No se puede creer. Where is the money? Show me the money. Esto es New Order en el volumen 2 del clásico de clásicos por Rock and Pop. Y es Regret.

0: The Grinch.
1: Qué granjita, Nos damos el lujo de sintonizar a ZZ Top. Qué buen momento radial para este sábado por la noche. Ahí sonando en el auto, en tu casa, yendo hacia algún lugar, acompañándote en un jueguito, armando la cena, armando el sábado. Mañana domingo, qué alegría. Lucho Neve en operación técnica, antes Josué Cejas. Musicaliza Pento Echeverría, Marcelo Torabe Martínez. Produjo Mateo Rondinoni. La artística depende del señor Martín Codini. Esa visión artística. Yo soy Pato Mingochea. Mañana aquí a las 5:30 de la tarde para hacer Clásico de Clásicos en concierto y luego el volumen 2 de domingo. Bendita noche de sábado para vos, sí, también para vos. Gracias por estar. Viste que es un viaje donde las canciones marcan el camino. Un abrazo muy grande. Me voy con Love Track Baby.

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1: 7 de la mañana, 10 minutos, con Nirvana, About a Girl. Acá estamos transitando este nuevo Rock and Pop Music hasta las 10 de la mañana. Soy Caro Odena. Hoy me acompaña Eli en los controles. Y por supuesto vos del otro lado, que a través del 11-70-82-0959 me vas a contar cómo se empieza a amanecer la ciudad. Ahora Soda Stereo.

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1: Kiss, You Know Something, a las 7 de la mañana, 23 minutos, de la ciudad donde se nota que empieza a haber más movimiento, porque en Autopista Buenos Aires La Plata hay reducción de calzada sentido La Plata por obras del nuevo cuarto carril en las zonas de Wilde y Quilmes. Camino del Buen Aire, por suerte, liberado el balizamiento del kilómetro 14 y medio sentido Autopista del Oeste. Liberada también Avenida Perito Moreno y Avenida Sáenz, había un corte parcial. En San Isidro sí hay un accidente sobre el acceso norte a la altura del kilómetro 14 sentido hacia Cava, así que hay obstrucción de tres carriles. Y en Juan B. Justo y Avenida Córdoba se mantiene un corte parcial por operativo de bomberos. Desde ayer y hasta hoy a las 3 de la tarde, la autopista de Lepián está cerrada en ambas manos entre Avenida Escalada y Avenida Argentina. El tránsito es desviado a las colectoras. Como alternativa, la autopista Perito Moreno es una buena opción, así que empieza a haber movimiento en la ciudad. Se acabó el Mundial, ya todos trabajando. No hay feriado ni fin de semana largo, así que no nos queda otra que levantarnos y sacar el país adelante, como decimos los que estamos los domingos a la mañana, ¿eh? Las panaderías, los puestos de diarios, la gente ya en las paradas de bondis esperando el colectivo. Y nosotros con YouTube, esto es City of Blinding Lights en Rock and Pop 95.9.

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1: The Wallflowers. One Headlights a las 7 de la mañana, 38 minutos. Y tenemos que volver al torneo local después del Mundial y hablar de lo que pasó con River ayer, que perdió 1-0 con Barracas Central. Después analizaremos el partido porque llega Red Hot Chili Peppers. Esto es By The Way.

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1: Bon Jovi, Keep the Faith.
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1: Y ya a las 7 de la mañana, 47 minutos, nosotros empezamos a conocer cómo viene la mañana de los mañaneros y mañaneras. Buenas, buenas.
2: Buen día, Rock and Pop, carita hermosa. Acá diría taxista laburando, haciendo el aguante de la radio como todos los días. Parece que va a ser un excelente domingo. Decime, Caro, cómo está el clima para hoy. Éxitos para todos.
1: Me encanta, el aguante es mutuo, por supuesto. Mucho mejor aspectado el clima. 12 grados, 3 décimas ahora. Y estamos esperando por ahí una máxima de 20 grados con un cielo parcialmente nublado. Viento del este, ojo con esto porque no va a estar tan cálido como ayer, si bien la temperatura va a ser elevada, pero está agradable. La verdad que basta de los días grises, llovizna, frío. Hola.
3: Hola, Carito, buen día, ¿cómo estás? Carito, te quería comentar algo.
1: Sí, decime.
3: No le supe mandar mensaje a otra cosa a mi esposa.
1: Ajá.
3: A fin de año, cuando preguntaban los planes para que tenemos para este año.
1: Sí.
3: Yo me había comentado que tenía planeado un viaje para hacer un cambio de aire, un cambio de vida. Por algo, por un motivo, se atrasaron los planes, pero bueno, ya van 2 meses que estoy en España.
1: ¡Epa!
3: Me cuesta mucho escuchar el programa de Otra Cosa Mariposa en adelante por la diferencia horaria.
1: Exacto.
3: Pero bueno, los domingos vuelvo a escuchar tu voz y bueno, es muy gratificante. Te mando un saludo enorme y a toda la producción. Que tengan un buen domingo.
1: ¡Qué genio! Bueno, podemos decir que también el programa de Otra Cosa Mariposa trae suerte, porque él dijo, quiero para el año que viene aspectarme un viaje. Mira, en España está el señor. Quiero para el año que viene $1,000,000. ¿Me pasará lo mismo? 11-70-82-095-9. Seguimos escuchando mensajitos. Más adelante, porque ahora tenemos a Divididos. Esto es Spaghetti del Rock.

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1: Ratones Paranoicos con Sucia Estrella a las 7 de la mañana, 56 minutos. Estaba viendo el pronóstico y si bien hoy está lindo y agradable, ya indica que mañana lunes mínima de 12, máxima de 18 y que hay probabilidad de chaparrones para la noche. Otra vez volver a la lluvia, volver al frío. Pero bueno, es lo que toca y nosotros ya te lo dijimos, por supuesto. Ahora Lenny Kravitz, esto es Human, estás en Rock and Pop 95.9.

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2: El 26 de julio de 1964 nacía Flavio Cianciarulo, el señor Flavio, bajista, compositor y miembro fundador de los Fabulosos Cadillacs. ¡Sí! Junto a Vicentico, fue uno de los principales responsables de construir el sonido y la identidad de una de las bandas más importantes del rock latino.
1: Como compositor, escribió algunos de los himnos más importantes de la banda, mezclando ska, reggae, rock y ritmos latinoamericanos, cuando esa combinación todavía era una rareza. Produjo bandas, escribió libros y formó parte del supergrupo De La Tierra, junto a músicos de Sepultura, Animal y Maná, demostrando que su búsqueda musical nunca tuvo fronteras. Los Cadillacs, en 1998, ganó el primer Grammy Internacional para una banda de rock argentina, marcando un hito en la historia de nuestro país. Algunos bajistas sostienen una banda. El señor Flavio ayudó a construir una identidad que cambió para siempre la historia del rock latino.
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1: Y qué buena forma de comenzar una nueva hora en este Rock and Pop Music. 8 de la mañana, 8 minutos, nada más y nada menos que con Rolling Stones, Like a Rolling Stone. Y una ciudad que ya empieza a tener muchísimo más movimiento. Autopista Panamericana en el kilómetro 80, mano al norte, en Campana, el carril izquierdo está obstruido por el vuelco de un vehículo. General Rodríguez, siniestro vial sobre el acceso oeste a la altura del kilómetro 48, sentido hacia Cava, hay reducción de dos carriles. Y hay corte parcial en Juan Agustín García y Bahía Blanca, también por un siniestro vial. ¿Ahora quién?

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1: 8 de la mañana, 16 minutos. Y en este domingo tenemos carrera de Franco Colapinto. A partir de las 10 de la mañana va a largar desde la 13ª posición en la grilla de salida. Así que estamos alentando a la selección, de alguna manera, en este caso, a la Argentina, representado por Franco Colapinto. Ahora Catupecu Machu, esto es A Veces Vuelvo. 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
1: Jamiroquai, Little L. En Rock and Pop 95.9. En un ratito vamos a estar hablando de lo que ocurrió con Germán Berterame. Scaloni, que no lo dejan en paz, empujato. ¿Qué es lo nuevo que le han llevado a la casa? Bueno, todo eso lo charlamos en un ratito.
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8: Lo nuevo de The Strokes, Going Shopping.

0: Going Shopping, lo nuevo de The Strokes.
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2: 8:33. Y Germán Berterame fue retirado ayer en ambulancia después de un fuerte golpe que se dio en el partido que se disputaba entre Inter Miami y Montreal. El delantero argentino había ido en búsqueda de una pelota en el área de Montreal. En el momento de cabecear, ahí fue cuando impactó en el aire con el defensor boliviano Efraín Morales. Fue retirado en una camilla, trasladado en una ambulancia que tuvo que ingresar al campo de juego. Inter Miami no informó respecto a cuál es la gravedad de lo sucedido y cómo se encuentra el jugador. Pero sí, el que llevó tranquilidad fue Guillermo Hoyos, el entrenador del club, que afirmó: gracias a Dios está recuperando, está bien, consciente, y su familia está al tanto y está siendo informada de todo. La verdad, fue un susto muy grande, así que desde acá nosotros mandamos muchos besos y abrazos. Pronta recuperación. Para Dire Straits, Walk of Life, en Rock and Pop 95.9.

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1: 8 de la mañana, 44 minutos. Charlie García con Rap de las Hormigas.
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1: Y como siempre nosotros acá, sabiendo de ustedes, en el 11-70-82-0959. Mañaneros, mañaneras, ¿cómo va? Buenas.
2: Buen día, ¿cómo estás? Feliz domingo para todos. Hermoso día por lo que he pintado hoy. Uh-huh. Así que bueno, nada, acá, para no perder la costumbre, trabajando. En la panadería. Así que bueno, nada, saludo para todos. Pablo, el panadero de Castillo.
1: Vamos, Pablo, el panadero. Nosotros desde acá siempre decimos, ¿no? Los panaderos, las confiterías, todos son nuestros héroes, básicamente, porque necesitamos a la mañana que la factura, que al mediodía el pancito para el tuco de las pastas, que seguramente, o para el asadazo, que hoy con este día se deja estar. A la tarde, cremona, mira, a la tarde voy con una cremona yo, no sé, porque ya las facturas fueron a la mañana. Así que imagínate que la panadería a nosotros nos salva el domingo, básicamente. Así que Pablo, y para todos ustedes, va este aguante. Hola.
3: Buen día, Caro, ¿cómo te va? Habla Cris. Bueno, hoy jugamos Quilmes, mi querido Quilmes juega con sí. Colegiales a las 7 de la tarde. Esperemos tener sacar los 3 puntos y que bueno, que sea rock. Y seguimos con esos hermosos clásicos que nos pones todas las mañanas, uh-huh. Los domingos, y nos despertás. Abrazos.
1: Abrazo enorme, claro que sí. Encuentro de Quilmes Colegiales a las 4 de la tarde. Muchos ahí pendientes. Y sí, ahora empezamos, viste, a ver todos los partidos locales que hay, todos los vemos. Hola.
4: Hola, Caro, buen día. Soy Héctor de Bellavista.
1: Héctor.
4: Años que escucho la Rock and Pop. Años. Sí. La primera vez que mando un audio.
1: Esa.
4: Bueno, aguante morones, juega el gallo. Nos vemos, gracias.
1: Un beso enorme, bien ahí, Sumamos siempre a los que son silenciosos de participación, que son oyentes que están ahí y que de repente dicen, ay, me da timidez, ¿qué hago? No, dale, animate. Que estamos acá como en la comunidad de los mañaneros y mañaneras. Te damos la bienvenida, que te sumes al 11-70-82-0959. Así en un ratito seguimos interactuando para que nos cuenten cómo viene esta jornada. Tenemos Ramones, Needles and Pins. Estás en Rock and Pop 95.9.

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1: Gorillaz, Dare, ya a las 8 de la mañana, 52 minutos. Y Scaloni, que empujado en su descanso, en teoría, en su Santa Fe natal, tiene en la puerta miles y miles de fanáticos que han estado durante toda esta semana acercándoles para que firme camisetas, álbumes de fútbol, hasta un carpincho, se sacó una foto con él, bueno, perritos, autos, de todo. Pero se hizo viral el contrato que firmó para continuar en la escaloneta hasta el 2030, que le hizo firmar un niño. Y después fue y le dijo: chiquita, pero ahora te toca a vos. Dale, ¿qué hacemos? Phil Collins.

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6: El 26 de julio de 1943, nacía en Dartford, Inglaterra, Mick Jagger, la voz, el líder y el rostro de los Stones. Con su energía inagotable y una presencia escénica única, redefinió para siempre el papel de frontman en la historia del rock.
5: En los 80, inició una carrera solista que le permitió explorar sonidos diferentes. Discos como She's the Boss, Primitive Cool y Wandering Spirit mostraron una faceta más ligada al pop, el soul y el rhythm and blues. Su manera de moverse, de cantar y de dominar estadios enteros inspiró a generaciones de cantantes. En 2003 fue nombrado Sir por la Corona Británica, un reconocimiento reservado solo para 5 músicos. Con más de 70 años en el escenario, Mick Jagger sigue demostrando que el tiempo pasa para todos, menos para una leyenda del rock.
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1: 9:06. Nueva hora en este Rock and Pop Music. Con Van Halen, Jump. Así estamos, ¿eh? Algunos deportistas corriendo por la ciudad a los saltos, entrenando, porque los domingos es un buen momento para entrenar. Otros trabajando. Y este es domingo que agradable, 11 grados 4 décimas es la temperatura, un cielo ligeramente nublado. Para Franz Ferdinand, Know You Girls en Rock and Pop.

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1: Intoxicados, nunca quise, a las 9 de la mañana, 18 minutos de este domingo, donde por Liga Profesional tenemos el encuentro de Atlético Tucumán Independiente Rivadavia a las 3 de la tarde, 5 y cuarto Estudiantes de La Plata Independiente, y a las 7 y media Deportivo Riestra y Boca Juniors, que pareciera estar muy bien aspectado Boca, no a tanto así River, que ayer perdió por 1-0. Y de hecho no quisieron hacer declaraciones después del partido, hay como un silencio y un hermetismo en el club que preocupa. Nosotros ahora tenemos más canciones. In Excess, Devil Inside. 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
1: 9:33. Lemonhead, Mrs. Robinson. Y Lionel Messi, que está en Rosario. Pudimos verlo disfrutando de un partido en Rosario, en esta localidad. Y además de viralizarse las imágenes, también se viralizó un video donde Tom Holland, el actor de Estados Unidos, habló de este encuentro que tuvo con Lionel Messi en el fragmento para publicitar la nueva de Spider-Man. Él dijo, la verdad, una inmensa gratitud porque él no suele hacer esas cosas. Y la verdad que la historia de superación que tiene Lionel Messi a mí me marcó, porque yo soy un chico peticito también como él. Y él superó tanto eso y se convirtió en el mejor jugador de toda la historia a pesar de tener desventajas. Y eso siempre me pareció algo muy inspirador. Así que Messi figura en todo el mundo, como siempre, dejando enseñanzas. Ahora Babasónicos. Esto es Putita. 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

0: 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Coldplay, Speed of Sounds, a las 9 de la mañana, 45 minutos.
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0: Y como siempre, en contacto con los mañaneros y mañaneras. ¿Cómo viene el domingo? Buenas.
2: Hola, Caro, buen día, ¿cómo estás?
0: Bien.
2: Bueno, acá escuchándote del auto, me estoy yendo a dar clases.
0: ¿Esa?
2: Soy profe de educación física y también profesor de pádel. Y hoy tengo clases de pádel, muchas. Así que nada, escuchándote un rato, escuchando de Rock and Pop siempre. Un abrazo, Fede Mendoza. Te mandaría una foto de lo que es la montaña acá. Te morís. Hermosa.
0: No, no, no, claro que me muero. Me encanta Mendoza y qué hermoso. Por lo menos salir a hacer cualquier actividad y ya tener ahí la montaña. Ya es un paisaje que te convoca y te invita a hacer cualquier actividad al aire libre. Y en este caso, bueno, entrenar, que está bien. Los domingos a la mañana, muchos también padres acompañando a sus hijos, los partidos que tienen, los torneos. Otros que lo hacen simplemente porque les gusta entrenar y salen a correr, a hacer pádel. Así que está buenísimo lo que pasa los domingos a la mañana, loco. Hola.
3: Buen día, Carito. Acá los chicos de la parrilla haciendo un poco de rock and roll, a ver si cómo suena la banda sonora.
0: ¿Cuál era?
3: Ahí, toda la carrillita al fuego. Hermoso día. Bueno, un beso grande para vos y para todos los que hacen rock and pop.
0: Un beso enorme porque nos regaló una sinfonía que, si la llegaron a escuchar, es la sinfonía de la parrilla. El crujir ahí, viste, de las brasas. El crepitar, exacto. Maravilloso comenzar de alarma, ¿viste? Crepitar de las brasas para despertar. Me encanta. Hola.
4: Hola, Caro, buen día. Darío de Ciavita, acá lleno con los amigos para festejar un cumpleaños en la quinta. El domingo, por suerte, se presta. Y con la Rock and Pop de fondo, como siempre, desde hace años. De hecho, mi hija se llama Lara por Lara Zimmerman.
0: Sí.
4: Así que buen domingo para
0: Mirá.
4: Todos.
0: Mirá, claro que sí. Histórica también, ¿eh? De rock and pop, Lara, mirá. Enamoradísimo, me imagino, él de Lara Zimmerman, como la gran mayoría de la gente. ¡Qué minón! Y por supuesto, hoy se represta, ¿eh? Para ese asadito en una quinta, ese festejo, porque el solcito, te digo que es súper agradable. 12 grados 8 décimas ahora la temperatura, el cielo está ligeramente nublado, pero hay calorcito. ¿Se siente el calor en la gente? Se siente el calor, por supuesto. Mira cómo se siente con Pink Floyd. Another break in the wall en Rock and Pop 95.9.

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2: Don Cornelio y la zona, tazas de té chino. A las 9 de la mañana, 55 minutos. Ya con el tecito preparado, con los mates preparados. Ustedes se quedan bien acompañados. Mirá, hasta me rimó y todo. Con Mario Parolini, por supuesto. Ahora se viene el ranking Rock and Pop. Y nosotros acomodando todo y agradeciéndole. Hoy en la operación técnica estuve con Eli Gómez, Eliana Gómez. En la coordinación de operadores, Chango Gómez. Coordinación, Martín Codini. Edición, Germán Arrieta. Musicalización, Marcelo Martínez. Y la musicalización y dirección artística, Julián Pento Echeverría. Soy Caro Odena. El próximo domingo a las 7 de la mañana estaremos firmes acá. Y mañana a las 7 de la tarde.

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0: 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Muy buenos días a todos. ¿Cómo andan? ¿Recuperados de la fiebre mundialista? Bueno, mientras lo piensan un poco y antes que me puteen, les doy la bienvenida al último episodio de julio del Ranking Rock and Pop. Hoy, como todos los domingos, tendremos jugosos ingresos, temas que nos dan las zurras y algunas sorpresas entre las 10 mejores. Pero antes de arrancar, los invito a recordar qué temas ocupaban los 5 primeros lugares la semana anterior. Este fue el Top 5 de la semana pasada en el Ranking Rock and Pop.
1: Número 5.
0: El puesto número 5 le pertenecía a Ozzy Osbourne con No More Tears.
1: Número 4.

0: y el primer puesto se lo quedaba Soda Stereo con Signos. Ahora sí, señoras, señores, ponemos primera e iniciamos el viaje que nos llevará en 3 horas a saber cuál es el próximo número uno. Sin tiempo que perder, comenzamos una nueva edición del Ranking Rock and Pop.
1: Número 40.
0: Arrancamos el programa con un hitazo de 1987 que esta semana empieza con el pie izquierdo y cae 4 lugares hasta el puesto número 40 del chart. Jean Lord Chesebel, Motion of Love.
1: 10 horas, 4 minutos, temperatura 14 grados. 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

0: puesto 40, Jim Lapsesable, Motion of Love.
1: Número 39.
0: Lanzada como single en julio de 1969, esta canción se volvería un clásico del rock y un número obligado en todos los conciertos de la banda. Baja 6 posiciones y llega al puesto número 39 de Rolling Stone.

0: puesto número 39 de Rolling Stone, Honky Tonk Woman.
1: Número 38.
0: En el primer ingreso del día, recibimos al grupo de los hermanos Moura, que hoy hace su debut en el puesto número 38. Virus, amor descartable.

0: canción.
1: Debutando en el puesto número 38, Virus, Amor Descartable.
2: Número 37.
1: A mediados de 2004, la banda de Gustavo Cordera se encerraba en el estudio del Cielito junto al productor Gustavo Santaolalla para darle vida a La Argentinidad del Palo, su primer y único álbum doble. Desde allí, los vemos resistir en la misma ubicación que la semana anterior. El puesto número 37 es para Bersuit Vergarabat, El Viento Trae Una Copla.

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1: 10 horas, 18 minutos. Temperatura 15 grados.
0: El puesto número 37 es para Bersuit Vergarabat. El viento trae una copla. 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Pasaron de la oscuridad al hard rock y se pusieron al mundo de sombrero. Hoy comienzan a despegar y trepan dos peldaños hasta el puesto número 36 del Ranking Rock and Pop, The Cult Revolution.

0: El hermoso clásico de los Skald, Revolution, en el puesto 36.
1: Número 35.
0: Después de una serie de trabajos donde cimentaron las bases del dark en el Reino Unido, la banda liderada por Robert Smith decidía pegar un volantazo y abrazar el pop con un disco luminoso y optimista llamado The Head on the Door. Según el cantante, el álbum lanzado en agosto de 1985 fue la primera grabación donde los miembros del grupo se dieron cuenta que eran capaces de interpretar fielmente las ideas que él guardaba en su cabeza. Y a juzgar por el éxito, la verdad que no se equivocaba. Estreno absoluto para una canción que tiene todo para luchar los primeros lugares del chart. El puesto 35 es para The Cure, Invierno Days.

0: Puesto 35, debutando esta semana Los Cure con un nuevo tema, In Between Days.
1: Número 34.
0: Continuamos nuestro largo y sinuoso viaje a la cima con un clásico de las rutas del mundo que hoy recibe uno de los golpes más duros de la semana y desciende 9 casilleros hasta el puesto número 34. AC/DC, Highway to Hell.

0: El puesto 34 es para AC/DC, Highway to Hell.
1: Número 33.
0: En el tercer ingreso del día de hoy, le damos la bienvenida al auténtico Salmón Argentino, que hoy logra colocar una nueva canción en el ranking Rock and Pop. Puesto 33, Andrés Calamaro, Donde Manda Marinero.

0: El puesto 33 es para Andrés Calamaro, donde manda Marinero.
1: Número 32.
0: En los años previos a la salida de este tema, Michael Jackson ya había puesto a trabajar su músculo como compositor. Su álbum, Off the Wall, que había sido lanzado en 1979 y producido por Quincy Jones, incorporaba dos de sus composiciones como Don't Start to Get Enough y Working Day and Night. Con la edición de Thriller en 1983, la dupla intentó superar esa marca e incluir en su nueva placa una canción de rock. Esa canción hoy tropieza un escalón y viaja al puesto número 32. Esto es Michael Jackson. Beat It.

0: Puesto 32, Michael Jackson, Beat It.
1: Número 31.
0: Cuando Brandon Flowers escribió esta canción, jamás imaginó que estaba dando vida a uno de los éxitos más grandes de los 2000. Avanza 3 lugares hasta el puesto 31, The Killers, Read My Mind.

0: Puesto 31, The Killers haciendo Read My Mind.
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0: Escrita por Sky y el Indio Solari en 1996 para el álbum Luz Belito, la canción que hoy ingresa en el puesto número 30 rinde homenaje a los jóvenes de los suburbios y al público fiel que resistió junto a la banda en los momentos más oscuros, recordando a los amigos y compañeros de juego que se perdieron en el camino. El puesto número 30 del ranking Rock and Pop del día de hoy es para Patricio Rey y sus Redonditos de Ricota, Juguetes Perdidos.

0: debutando directamente en el puesto 30, Redondos, Juguetes Perdidos.
1: Una vez más, y como hacemos todos los domingos, nos vamos a tomar unos minutos en el ranking Rock and Pop para viajar por un rato al pasado y revelar, en este caso, qué canciones llegaban a conquistar los 5 primeros lugares del Official Singles Chart del Reino Unido en la semana del 26 de julio de 1992.

la quinta posición, sería el último sencillo que el cantante británico lanzaría antes de iniciar acciones legales para liberarse de su compañía discográfica, donando las ganancias del single para la concientización sobre el SIDA.

Escrita por Bobby Sharp y grabada primero en 1961 por Ray Charles, la canción que se adueñaba del cuarto lugar del chart inglés le serviría a Joe Cocker para impulsar las ventas de su undécimo álbum de estudio y volver a reconquistar los primeros puestos de los rankings. Hablamos de Unchain My Heart. Luego de la salida del exitoso Cosmic Thing en 1989, la banda de Georgia conseguía colocar una nueva canción en las radios de la isla, esta vez sin contar con la presencia de la cantante y fundadora Cindy Wilson, quien se encontraba en una pausa temporal que rompería en 1994. Es por eso que la tercera ubicación le correspondía a The B-52.

Gang, la canción que alcanzaba la segunda posición, se presentaba como un ataque a la vacuidad de la forma de la vida del consumidor ofrecida por el capitalismo, describiendo cómo la sociedad espera que los jóvenes se vuelvan conformistas. Manic Street Preachers, Motorcycle Emptiness.

0: Pensada, compuesta y producida por el genio de Minneapolis, la canción que lograba tocar la gloria se enfrentaría a la censura en su país, pero sería un suceso absoluto del otro lado del Atlántico. Es por eso que el puesto número uno del Official Singles Chart del Reino Unido en la semana del 26 de julio de 1992 era para Prince, Sexy Motherfucker.
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2: Número 29.
1: A 3 años del regreso de la democracia, el pulso nocturno del under de Buenos Aires se debatía entre espectáculos que emergían de años de represión y nuevas voces que salían a la superficie a desafiar lo que estaba establecido. Una de esas voces se convertiría con los años en uno de los fenómenos más grandes en la historia del rock argentino. Cae una ubicación hasta el puesto número 29. Patricio Rey y sus Redonditos de Ricota vuelven al ranking con Ya nadie va a escuchar tu remera.

0: puesto 29, redondos. Ya nadie va a escuchar tu remera.
1: Número 28.
0: Ah, el maldito rock. Al mismo tiempo que los redondos revolucionaban la escena nacional y a miles de kilómetros de distancia, un sobreviviente de los 70 cambiaba de piel y se ponía en forma para recuperar el cetro del rock norteamericano. Sube una posición hasta el puesto 28. Iggy Pop, Cry for Love.
1: 10 horas, 55 minutos. Temperatura 16 grados. 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

0: Puesto 28, Iggy Pop, Cry for Love.
1: Número 27.
0: A 72 años de su debut oficial, sus majestades satánicas regresaron con Foreign Tongues, un disco de 14 canciones que demuestra que a los viejos dioses no se les pierden las mañas. Escalan 5 peldaños y llegan al puesto 27 de Rolling Stone, You Know I'm Not.

0: Puesto 27, los Rolling Stones, You Know I'm No Good.
1: Número 26.
0: Hablando de dioses, en la misma ubicación que la semana anterior, recibimos ahora uno de los clásicos más grandes del rock argentino. El puesto número 26 es para Charly García, Demoliendo Teles.

0: puesto 26, Charly García, Demoliendo Teles.
1: Número 25.
0: Ay, los 80, si los recordás, es porque no los viviste. Entre performance y poesía callejera, una banda de pesos pesados llegaba a alcanzar la gloria y nos recordaba que la alegría no era solo brasilera. Adelantan 5 posiciones hasta el puesto 25, Abuelos de la Nada, Chalamán.
2: Abuelos de la Nada.

0: 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Rock and Pop. 11 horas, 7 minutos. Temperatura 16 grados.
1: Puesto 25, Los Abuelos de la Nada, Chalamán.
2: Número 24.
1: Por primera vez desde su ingreso, esta canción se abre camino y avanza tres casilleros hasta el puesto número 24 del chart. Andrés Calamaro, Cuando no está.

0: Puesto 24, Andrés Calamaro, Cuando no estás.
1: Número 23.
0: Mientras vas manejando por alguna avenida en este extraño invierno porteño, te cuento que la banda de Eddie Vedder se prepara para su primer show del año, que tendrá lugar el 27 de septiembre en el Ohana Festival en California como parte del Dark Matter World Tour. Ahora los vemos retroceder 4 peldaños y alcanzar el puesto número 23 del chart. Esto es Pearl Jam, Alive.

0: puesto 23, Pearl Jam, Alive.
1: Número 22.
0: No hay nada peor que un corazón herido y lleno de veneno. Caen cuatro lugares hasta el puesto 22, Los Ramones, Poison Heart.

0: Puesto 22, Ramones, Poison Heart.
1: Número 21.
0: En 1984, Argentina atravesaba un año clave en la consolidación de la democracia e intentaba dejar atrás los tiempos oscuros de la dictadura militar. Raúl Alfonsín, quien había asumido el poder en diciembre del 83, impulsaba medidas para fortalecer las instituciones, garantizar los derechos humanos y reconstruir el país, mientras que luchaba también para contener una inflación cada vez más elevada. Con el objetivo de investigar el accionar de las Fuerzas Armadas, se creaba la Comisión Nacional sobre la Desaparición de Personas, donde miles de ciudadanos brindaron sus testimonios y aportaron pruebas sobre los crímenes ocurridos durante ese periodo. El trabajo de la CONADEP culminaría con la elaboración del informe Nunca Más, que se convirtió en un documento histórico y fundamental para la memoria colectiva de todos los argentinos. En medio de los nuevos vientos de libertad, una banda de agitadores ganaba el centro de la escena y nos entregaba canciones que pasarían a la inmortalidad, como esta. Ascendiendo 3 posiciones, el puesto número 21 del ranking Rock and Pop es para Los Abuelos de la Nada, Himno de mi Corazón.

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1: Puesto 21, Los Abuelos de la Nada, Himno de mi Corazón. 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
16: Mientras la banda se encuentra recorriendo los Estados Unidos como parte de una nueva etapa del Power Up Tour, Angus Young se tomó unos minutos para atender a la prensa y hablar un poco de la actualidad del grupo. El guitarrista, que en marzo cumplió los 71 años, dialogó con el sitio USA Today y aseguró que la vida en la carretera aún le parece excitante y que lo único que hoy le preocupa cuando se sube al escenario es no tropezarse delante de miles de personas. Además, en la entrevista, Angus señaló que cuando empezó a tocar nunca sonreía porque creía que eso era lo que se suponía que debía hacer, aunque reconoció que ha pagado mucho dinero por sus dientes y que ya es hora de que el mundo lo sepa. Por primera vez desde su ingreso, se aleja de los 10 mejores y tropieza 4 escalones hasta el puesto número 20 del chart. Porque si hemos de ir al infierno, será cantando esta canción. Esto es AC/DC, Thunderstruck.

puesto 20, los AC/DC, Thunderstruck. Efemérides en el ranking Rock and Pop.

Un día como hoy, pero de 1953, llegaba a la vida en Toronto, Canadá, Geddy Lee Winrib, más conocido por todos como Geddy Lee. En su rol como cantante, bajista y tecladista de Rush y en sus más de 50 años de trayectoria, se ha destacado por su inconfundible voz, su virtuosismo en el bajo y su capacidad para interpretar múltiples instrumentos en vivo. Junto a Alex Lifeson y Neil Peart, impulsó una de las carreras más influyentes del rock, combinando técnica, creatividad y letras profundas, además de publicar distintos álbums como solista y escribir una explosiva autobiografía donde explora su historia familiar, su vida tras los escenarios y su pasión enfermiza por el béisbol. El 28 de julio de 1943, dos años antes del final de la Segunda Guerra Mundial, nacía en el centro de Londres el músico Richard Wright, pianista, cantante y miembro fundador de Pink Floyd. Figura clave en la construcción del sonido característico de la banda, aportó la sensibilidad melódica necesaria y la riqueza armónica que lo definían para meter mano en clásicos del rock progresivo que brillarían en trabajos como The Dark Side of the Moon, Wish You Were Here, Animals y The Division Bell. Además de su talento como instrumentista, compuso sus propias canciones para el grupo, como The Great Gig in the Sky, Summer 68 y Remember a Day, hasta su alejamiento en 1979. Regresaría finalmente a la banda que lo vio nacer como invitado estable a finales de la década del 80.

0: El concierto que Billy Joel ofreció en Leningrado el 26 de julio de 1987 marcó un momento histórico tanto para la música como para la diplomacia cultural. Realizado durante el proceso de apertura impulsado por la perestroika, el espectáculo representó uno de los primeros grandes recitales de una estrella norteamericana ante un público soviético. Más que un simple evento musical, el show simbolizó el acercamiento entre dos naciones que durante décadas habían permanecido enfrentadas en el contexto de la Guerra Fría. Aquella noche, las imágenes de su performance recorrieron el mundo y se convirtieron en un símbolo del poder de la música para derribar barreras políticas e ideológicas.
1: 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Aquí estamos de vuelta con el ranking. Mi nombre es Mario Pergolini y soy el que lo conduce.
2: Número 19.
1: Incluida en el disco Lobo Suelto Cordero Atado de 1993, la pieza que esta semana cae dos posiciones en el ranking rock and pop se transformaría con los años en una de las favoritas del público ricotero. El tema, con el que la banda cerraría su último concierto en el estadio Mario Alberto Kempes de Córdoba, se presentaba como un guiño directo a sus seguidores, donde la figura del ángel simboliza una ilusión momentánea de compañía para aliviar la desolación. Ya saben del tema que hablo. Desciende dos ubicaciones hasta el puesto número 19. Patricio Rey y sus Redonditos de Ricota. Un ángel para tu soledad.
2: 11 horas, 35 minutos.
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0: Puesto 19, Los Redondos, Un Ángel para tu Soledad.
1: Número 18.
0: La batería de Leon Chandler, el bajo es de Louis Johnson, la producción Quincy Jones y la magia única del rey del pop. Descuenta 4 lugares hasta el puesto 18, Michael Jackson, Billie Jean.

0: es para el clásico de Michael Jackson, Billie Jean.
1: Número 17.
0: Le llevaría solo un par de años y un puñado de buenas canciones hasta lograr poner a América de rodillas. En su mejor performance desde su ingreso, ahora los vemos trepar 6 peldaños y acomodarse en el puesto número 17. U2, I Still Haven't Found What I'm Looking For.

0: Es el puesto 17, YouTube. I still haven't found what I'm looking for.
1: Número 16.
0: Mientras se nos va yendo la mañana y ya estás pensando en qué vas a hacer al mediodía, nos tomamos unos minutos para mirar hacia atrás y volver por un rato a ese lugar donde fuimos felices y donde siempre hubo música. Quedan solo algunas canciones para saber quién se quedará con la gloria absoluta del día de hoy, cayendo tres ubicaciones. El puesto número 16 es para Guns N' Roses, Sweet Child O' Mine.

0: Puesto 16, Guns N' Roses, Sweet Child O' Mine.
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2: Número 15.
0: Hola, la. Nos vestimos de domingo para darle un paso a un tema que hoy suena en tu radio como si estuvieras en pleno verano del 78. Escalan 5 posiciones hasta el puesto número 15 de Rolling Stone.

puesto 15, vienen del 20, Rolling Stone, Shadows Lover. 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Con el mundial todavía fresco en la memoria, mamita, le damos paso a la banda de Juanse, que hoy logra adelantar un casillero hasta el puesto número 14 del chart con su tema Para Siempre, Diego.

0: Ladrones Paranoicos. Para siempre, Diego.
1: Número 13.
0: Salida de una noche de inspiración, tocando en el balcón de su casa, Sky Bellinson le daría a la historia del rock argentino una de sus piezas más logradas y nos regalaría el pogo más grande del mundo. Lamentablemente hoy trastabilla dos peldaños y se acomoda en el puesto número 13, Patricio Rey y sus redonditos de ricota. Esto

0: Puesto 13, redondos. Jijiji.
1: Número 12.
0: La primera visita de The Cure a Argentina en marzo de 1987 es recordada como uno de los episodios más caóticos en la historia del rock en el país. Aquellos dos shows realizados en el Estadio de Ferro como parte de la gira Standing on the Beach estarían marcados por una serie de disturbios y graves enfrentamientos entre el público y la policía que dejarían una veintena de heridos. Dos meses más tarde, la banda británica viajaba a la campiña francesa para registrar su sexto álbum de estudio, Kiss Me, Kiss Me, Kiss Me, del cual se cortarían cuatro exitosos singles. Uno de ellos hoy asciende dos lugares y se queda en el puesto número 12 del ranking Rock and Pop. The Cure, Just Like Heaven.
1: 12 horas, 3 minutos. Temperatura, 17 grados. 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

0: Es el puesto número 12, The Cure, Just Like Heaven.
1: Número 11.
0: El vínculo entre el indio y Leonard Cohen se hizo evidente cuando el legendario cantautor canadiense falleció en 2016. En aquella ocasión, Solari le dedicó un emotivo poema de despedida que publicó en sus redes, elogiando su amor desafiante, irónico y muchas veces helado. En su libro autobiográfico, Recuerdos que mienten un poco, la voz de Los Redondos reveló cómo quería que fuera su propio final en una clara referencia a su viejo ídolo. A la hora de irme, me gustaría hacerlo a la manera de Leonard Cohen, levantándome en mitad de una partida de póker, sin llamar la atención y dejando las cartas sobre la mesa. Avanza una ubicación y amenaza con meterse entre los 10 mejores del ranking. Puesto número 11, Indio Solari y los fundamentalistas del aire acondicionado. Encuentro con un ángel amateur.

0: En el puesto 11, el Indio Solari canta Encuentro con un ángel amateur.
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0: En un lugar del planeta, el ángel del funk muestra sus dientes. Bajan dos posiciones hasta el puesto 10. Red Hot Chili Peppers, Dani California.

0: Es el puesto 10. Red Hot Chili Pepper, Dani, California. 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
1: Desde que el mundo es mundo, todos nos hemos ido al pasto o nos hemos mandado alguna que nos empujó indefectiblemente a agachar la cabeza, tragarnos el orgullo e intentar pedir una disculpa. 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

Escrita por John Lennon en 1971, Jealous Guy aterrizaría en las listas británicas en 1981 de la mano de Roxy Music, llegando a alcanzar el puesto número 50 del ranking inglés, donde permanecería por 2 semanas. En la canción, dirigida a su esposa Yoko Ono, Lennon ensaya una confesión cruda y honesta sobre sus propias inseguridades y su comportamiento posesivo, confesando sentirse arrepentido por lastimar a quienes ama debido a su incapacidad para controlar sus celos.

20 en la lista oficial de sencillos del Reino Unido en abril de 1998, Walking After You de Foo Fighters sería regrabada y publicada como single oficial de la banda sonora de la película The X-Files. Parida sobre el dolor de una ruptura, la pieza fue pensada por Dave Grohl tras recibir los papeles de divorcio de su primera esposa, reflejando la dificultad de aceptar el fin de una relación y haciendo un mea culpa sobre todas esas veces donde debió disculparse, pero eligió el silencio.

0: Editada como single en febrero de 1994, All Apologies llevaría a Nirvana a conseguir el puesto número uno en la lista Modern Rock Tracks de Billboard y el cuarto lugar en el Official Singles Chart del Reino Unido. El tema, incluido en el álbum In Utero de 1992, es una profunda reflexión introspectiva sobre la alienación y el peso de la fama, donde Kurt Cobain intenta disculparse por no cumplir con las expectativas sociales y perderse en su propio egoísmo.
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2: Número 9.
1: ¿Te gusta el rock? Toma aire, que ahí vamos. Por primera vez desde su ingreso, esta canción logra abrirse paso y trepar un escalón hasta la novena posición del chart. Esto es Deep Purple. Esto es Burn in La Rock.

0: puesto número 9, Deep Purple, Burn.
1: Número 8.
0: Escapó de la heroína, se robó el post-punk y nos cambió la vida para siempre. Sube un peldaño y llega al puesto número 8, Sumo, estallando desde el océano.
1: 12 horas, 24 minutos. 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

0: Puesto número 8, Sumo, estallando desde el océano.
1: Número 7.
0: Y hablando de pelados, para 1987, Los Redondos empezaban a ver cómo sus recitales rebalsaban de gente y de poco a poco se iba multiplicando el número de conciertos en distintos lugares de la capital federal. En ese contexto, y meses antes de la salida de Un Bayón para el Ojo Idiota, la banda brindaba un show en Cemento que contó con la presencia invitada de Luca Prodan, quien se sumaría a la puesta en escena de Criminal Mambo, lanzando unas oscuras y guturales sentencias en inglés. Esa sería la última vez que ambos cantantes se cruzarían en la noche de Buenos Aires hasta la muerte del italiano en diciembre de ese año. Retrocede 3 lugares y viaja al puesto número 7. Patricio Rey y sus Redonditos de Ricota, todo un palo.

0: puesto número 7. Patricio Rey y sus redonditos de ricota, todo un palo.
1: Número 6.
0: Ay, los 90. Esa década urgente y salvaje donde simulamos aprender de los errores del pasado para volver a equivocarnos. Entre caras nuevas y paracaidistas del pop, el viejo vampiro de Birmingham regresaba para adueñarse del cetro dorado del heavy metal. Ahora lo vemos tropezar un casillero hasta el puesto número 6. Ozzy Osbourne, No More Tears.

0: Es el puesto número 6 para Ozzy Osbourne, No More Tears.
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0: Dos semanas atrás esta canción brillaba en la cima del ranking Rock and Pop, pero hoy el voto de ustedes la castiga enviándola del segundo lugar a la quinta ubicación del chart. Depeche Mode, Personal Jesus.

0: del 2 al 5, Depeche Mode, Personal Jesus. Reach out and touch
1: faith. Número 4.
0: Luego de años de pop y sintetizadores, el rock los estaba esperando. Detrás de la fama, detrás de las luces, detrás de los excesos. Una banda de forajidos tomaba el planeta por asalto y lo haría suyo, haciendo en tres escalones hasta el puesto número 4, Guns N' Roses. Welcome to the Jungle.
1: 12 horas, 42 minutos. Temperatura, 18 grados. 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

0: Puesto 4, Guns N' Roses, Welcome to the Jungle.
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3: Número 3.
4: A paso de saber quién se quedará hoy con el número 1, le damos la bienvenida nuevamente al grupo de Crowley, que esta semana consigue su mejor performance y descuenta 3 posiciones en su camino a la cima. Puesto número 3, The Cure, Boys Don't Cry.

0: Número 3 es para los Cure, Boys Don't Cry.
1: Número 2.
0: Bajando de la tercera a la segunda ubicación, es momento de recibir a la banda de James Hetfield, que por primera vez desde su ingreso se anima a mirar a la gloria a la cara. Esto es Metallica, Whiskey in the Jar.

0: Puesto número 2 para Metallica, Whiskey the Shark. Pasaron 3 horas de música. Escuchaste 39 canciones. Y en la pelea final por llegar a la cima, nadie pudo con ella. Por segunda semana consecutiva, el puesto número 1 del ranking Rock and Pop es para un viejo conocido. Esto es Soda Stereo. Signos.
1: Número 1.

0: conexiones las hace Dani Jiménez. La producción es de Martín Codini, la coordinación general, Julián Bento Echeverría y quien te habla, Mario Pergolini. Los invito a encontrarnos en 7 días para compartir un nuevo viaje con un poco de data, algunas historias perdidas y sobre todo, mucho pero mucho rock. Si les gustó, recomiendan el espectáculo y si no, se quedan calladitos y listo, ¿eh? Nos vemos la semana que viene. Chau.
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puesto número uno, Soda Stereo, Signos. Después de 3 horas de música al palo, nos empezamos a despedir de la última edición del mes de julio del Ranking Rock and Pop. Hicimos el ranking en la operación técnica Martín Domínguez, en la edición Germán Arrieta, operaciones Chango Gómez, estadísticas Marcelo Martínez, los textos y las

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1: Una de la tarde, 4 minutos de este domingo 26 de julio. Como siempre, ahí terminó Mario con el ranking y arrancamos este nuevo Rock, el clásico de clásicos, que es el volumen 1, con unos 18 grados 9 décimas. El cielo está algo nublado, agradable en cuanto al clima el domingo en la ciudad de Buenos Aires. Hoy, ¿qué dice o qué decía el pronóstico? La mínima era o es de 18 y la máxima estimada en 20. Mañana lunes, para la tarde y para la noche, esperamos algunos chaparrones, la mínima de 12, también la máxima estimada en 18. Hola, ¿cómo andan? ¿Bien? Ah, ya pasó el primer sábado de la gran final. Quiero saber cómo están, quiero saber cómo andan, si ya pudieron volver a dormir o siguen soñando cosas relacionadas con el Mundial. Y esas teorías que andan dando vueltas. Bueno, acá estamos con Eli Gómez despertándonos al mediodía del domingo. Tommy Orlandino está en la producción. ¿Cómo vamos a estar arrancando esta primera hora? Primero con un dueto que puede llegar a salir a la luz. Y por otro lado la pregunta, ¿lo nuevo de Papo? Bueno, raro, veremos ahora. Bienvenidos al clásico de clásicos de Rock and Pop.
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2: Si pensás en un clásico de clásicos, y sí, pensás en una ELO, ¿no? En una Electric Light Orchestra con Last Train to London. Para todo el mundo, la página de la radio fmrockandpop.com, nos escuchan en cualquier lugar o se bajan la aplicación, que siempre aclaramos, mencionamos que anda perfecto. Pones en las tiendas digitales oficiales Rock and Pop, es la primera que te aparece, no te pide nada, es una aplicación normal, la bajás y te anda joya, ¿eh? Ahí estamos conectados. Esto es Aerosmith, cuando se juntaron con Run-DMC. Esto es Walk This Way, clásico de clásicos, volumen 1.

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1: Escuchá este título, Una investigación descubrió que Leo Messi, sí, Leo Messi, tiene raíces brasileñas. De acuerdo con un informe publicado en un medio de Brasil, el bisabuelo de Leo, el bisabuelo materno, emigró del vecino país. Así de simple. Está bueno, está buenísimo. Ante tanto odio en las redes, que empiecen a salir estas noticias, ¿no? Todos somos lo mismo, che. Vamos con Spinetta. Seguir viviendo sin tu amor.

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2: Suena Elton John en el clásico de clásicos con Crocodile Rock. Y aparece esta historia que estuvo guardada más de 3 décadas. Resulta que hay un dueto entre Elton John y George Michael que nunca vio la luz. Se llama This Kind of Love, o sea, tiene título, ¿ok? Se grabó en los años 90 y quedó ahí, a mitad de camino, sin terminar. La persona que lo blanqueó se llama Andros Georgiou, que es un primo y es ex-manager de George. Dice que tiene las 2 voces grabadas, cada una por su lado, y ahora quiere juntarlas y sacar el tema de manera póstuma. Dijo, tengo a George cantando la pista y a Elton cantando la pista, así que el sueño es hacer otra canción. Para esto, eso sí, necesita que Elton apruebe todo esto, aunque él no parece preocupado. Dice, tendría que pedirle permiso a Elton para unir estas voces. Estoy seguro de que diría que sí, porque quedó fascinado con la canción y fue un gran defensor de George. Esta persona, Georgiou, dice que además guarda una entrevista inédita con Elton, donde el propio pianista admite que haría literalmente cualquier cosa por George. Todo esto sale a la luz mientras promociona su película que se llama Trojan Souls, que toma el nombre de otro proyecto que también está perdido, que es un disco de George. Tenía en marcha para el año 1993 este disco, con colaboraciones de Stevie Wonder, también de Seal y de Aretha Franklin, y que terminó archivado por su pelea con la compañía Sony, ¿ok? Esa pelea con la discográfica fue la que mandó todo ese material a un cajón y ahí quedó durante años. Eso sí, no sería la primera vez que Elton John y George se cruzan en un tema. En el año 91 se subieron juntos al escenario para hacer Don't Let the Sun Go Down on Me, que es una versión que terminó siendo un éxito enorme para los dos. Bueno, cosas, archivos que quedan guardados, cajoneados por años y años, y sí, está bueno que alguien los agarre y que hagan cosas póstumas, sobre todo de calidad.
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10: Lo nuevo de The Strokes, Going Shopping.

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1: Escuchando Creedence Clearwater Revival con Bad Moon Rising. Esta fue la de Brasil, decime qué se siente. Ay, por favor, basta de mundial, no podemos dejar de pensar en el mundial. Casi 20 grados acá en la ciudad de Buenos Aires. El maestro, el doctor Charly García con Chipi Chipi. Es el clásico de clásicos, volumen 1.
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1: Cowboy de Ratones Paranoicos. Bueno, Juan se sigue ampliando el universo de Papo por Juanse volumen 2. Esta vez lo hace con el estreno del videoclip de Mi Vieja. La principal novedad de este video es la participación de la mamá de Juanse, de Eva, su madre. Bueno, ella aporta un tono personal a una interpretación que ya ocupaba un lugar especial dentro del álbum, ¿no? Dirigido por Guido Alder y Luciano Gigliotti, este videoclip acompaña al costado como más introspectivo del proyecto y pone en imágenes a una canción escrita por Eduardo Emilio Frigerio, Federico Iván Wisogrod y Sebastián Borenstein. Este lanzamiento llega a pocas semanas después de la salida de Papo por Juanse, este volumen 2, y coincide con la edición en vinilo del álbum, una obra producida por Mariano Otero que revisita el repertorio de Papo desde una mirada actual, sin perder esa identidad rockera y bluesera también, por supuesto, que marcó la carrera del Carpo. Con este nuevo videoclip, Juan se suma a otro capítulo, a un proyecto que busca mantener vivo ese legado desde la interpretación y no desde la copia. Bueno, en la página de la radio, fmrockandpop.com, ahí está el nuevo video, que es este, ¿no? Esta nueva versión de Mi Vieja, de Papo por Juanse. Y la mamá de Juanse, una
2: a tocar a mi vieja.
1: Genia total. De vuelta, metete en la página de fmrockandpop.com y ahí le das play. Ahí ves esta nueva versión de Mi Vieja, de Juanse, con su mamá Eva.
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0: El 26 de julio de 1964 nacía Flavio Cianciarulo, el señor Flavio, bajista, compositor y miembro fundador de los Fabulosos Cadillacs. Junto a Vicentico, fue uno de los principales responsables de construir el sonido y la identidad de una de las bandas más importantes del rock latino.
1: Como compositor, escribió algunos de los himnos más importantes de la banda, mezclando ska, reggae, rock y ritmos latinoamericanos cuando esa combinación todavía era una rareza. Produjo bandas, escribió libros y formó parte del supergrupo De La Tierra, junto a músicos de Sepultura, Animal y Maná, demostrando que su búsqueda musical nunca

0: los Cadillacs en 1998 ganó el primer Grammy Internacional para una banda de rock argentina, marcando un hito en la historia de nuestro país. Algunos bajistas sostienen una banda. El señor Flavio ayudó a construir una identidad que cambió para siempre la historia del rock latino.
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2: Abriendo esta nueva hora del Clásico de Clásicos, bienvenidos a las 2 de la tarde, 2 de la tarde, 2 minutos en todo el país. El WhatsApp está abierto como siempre, 1170820959, ya vamos con esos mensajes. Volvió el fútbol, el local, ya nos vamos a meter con eso también, y estuvo corriendo Colapinto, en un rato también nos vamos a estar metiendo con eso. En esta nueva hora del Clásico de Clásicos te traemos un auto, una batería y una zanja. Bienvenidos a esta nueva hora del domingo.
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2: Bueno, recién decíamos, tenemos unos 19 grados 9 acá en Buenos Aires. El cielo está parcialmente nublado, mañana lunes mínima de 12, máxima de 18, lo que dice el servicio meteorológico, para la tarde y para la noche, sí, lamentablemente hay posibilidad de lluvias, pero baja alrededor del 40% más o menos. ¿Qué pasa el martes? Va a estar mayormente nublado, mínima de 12, la máxima de 17, y el miércoles baja un poco, también el cielo algo nublado, mínima de 9 y la máxima de 16. Aprovechar, digamos, ¿no? Este domingo agradable, sí. Acá estamos en esta nueva hora, con Eli Gómez en los controles, con Tommy Orlandino en la producción, y ahora con Phil Collins. Bienvenidos.

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2: Escuchando a Los Abuelos de la Nada con Singabulán. Son las 2 de la tarde, 14 minutos. Hace un rato nada más escuchábamos, ¿no? Hoy 26 de julio nacía el señor Flavio Cianciarulo. Crack total. Levantamos la copa y les deseamos, por supuesto, un muy feliz cumpleaños.

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2: Bueno, te decíamos que volvió el fútbol argentino, el fútbol local, después del parate por el Mundial, arrancó el Clausura 2026. Este domingo se cierra la primera fecha con 3 partidos. Abre la tarde a las 3 de la tarde en Tucumán. Atlético Tucumán recibe a Independiente Rivadavia en el José Fierro. Ojo con el mendocino, que llega picando porque viene puntero en la tabla anual y quiere arrancar el torneo manteniéndose, bueno, con ese envión. Después, a las 5 y cuarto de la tarde, partido en La Plata. Estudiantes recibe a Independiente en el Estadio 1. El Pincha tiene medio ojo puesto en la Libertadores. En octavos lo espera Universidad Católica, pero no puede descuidar la tabla anual, que hoy lo tiene clasificando a la próxima Copa. Enfrente, el Rojo quiere ser protagonista y empezar el torneo con el pie derecho. Después, a las 19:30, tenemos el plato fuerte, debuta Boca, visita a Deportivo Riestra en el Guillermo Lasa. El local no es ningún tierno de local, así que al CNIC básicamente no le espera un debut tranquilo. También recordamos que ayer se dio el debut de River en el torneo con una derrota frente a Barracas por 1-0 en condición de local. Y también se dio el debut del campeón del mundo, Ángel Correa, en River. Bueno, de a poco vamos volviendo un poquito a la normalidad. 2 de la tarde, 22 minutos.
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2: Dos guitarristas eternos. Primero, argentino Walter Jardino, con la leyenda del Hada y el Mago, del Mago's Espadas y Rosas, hablando de Rata Blanca. Y desde Argentina nos vamos a Escocia para escuchar a otro maestro, a otra leyenda, el señor Mark Knopfler.

0: año 1985. Dos estilos completamente diferentes, crack totales los dos. Dire Straits, Money for Nothing. 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
2: Escuchando Led Zeppelin, Rock and Roll. Y si tenés unos más o menos 50.000 libras dando vueltas en tu bolsillo, el viejo auto de John Bonham, bueno, puede ser tuyo. Un pedazo de la historia de Led Zeppelin sale a remate y es sobre cuatro ruedas. Un auto que fue del baterista se subasta esta semana en el circuito de Silverstone en Inglaterra. Maestro total. Bueno, el modelo es un Jensen Interceptor 3, que es del año 72, registrado el 18 de marzo de ese año, a nombre de la empresa de Bonham. Tiene el volante a la derecha y un motor de... es un V8 Chrysler de 6.3 litros. Imagínate la nafta que puede llegar a consumir eso, ¿no? Bueno, lo están tasando entre 40.000 y 50.000 libras, ¿ok? ¿Por qué un auto de Bonham vale eso? Bueno, ahí aparece la historia. Cuenta el relato que en septiembre del 77, John metió un Jensen Interceptor en una zanja. Parece que iba a toda velocidad y según su biografía no estaba precisamente sobrio, ¿ok? Se rompió dos costillas y aún así salió del auto por sus propios medios y se fue caminando hasta su casa. Y hay algo que le termina de sumar peso a esta historia, es que cuando el dueño actual lo compró, el auto estaba prácticamente abandonado, estaba tirado en un galpón juntando polvo, estaba para reconstruir desde cero. No era una cuestión de lavarlo y salir a manejar así nomás, sino que había que meterle mano y mucha mano, ¿ok? Así que esto fue lo que hizo, le hizo una restauración completa que le llevó 3 años entre el 2020 y el 2023 y que terminó costando más de 83.000 libras. La reconstrucción de este auto. Bueno, sí, el arreglo termina saliendo más caro que la venta. Eso solo porque es el auto donde chocó Bonham, nada más y nada menos. Pero bueno, si tenés unos, como decíamos recién, unos 50.000 libras esterlinas dando vueltas, tal vez te podés llevar el auto del Bonzo.
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1: El 26 de julio de 1943, nacía en Dartford, Inglaterra, Mick Jagger, la voz, el líder y el rostro de los Stones. Con su energía inagotable y una presencia escénica única, redefinió para siempre

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1: En los 80, inició una carrera solista que le permitió explorar sonidos diferentes. Discos como She's the Boss, Primitive Cool y Wandering Spirit mostraron una faceta más ligada al pop, el soul y el rhythm and blues. Su manera de moverse, de cantar y de dominar estadios enteros inspiró a generaciones de cantantes. En 2003 fue nombrado Sir por la Corona Británica, un reconocimiento reservado solo para 5 músicos. Con más de 70 años en el escenario, Mick Jagger sigue demostrando que el tiempo pasa para todos, menos para una leyenda del rock.
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2: 3 de la tarde, 3 minutos de este domingo. Vamos a estar escuchando en esta nueva hora del Clásico de Clásicos el Paseo Beatle, que tuvo una gran sorpresa. Por otro lado, a su vez, parece que el Piano Man ya no escribe más. Acá en la ciudad de Buenos Aires seguimos con el cielo algo parcialmente nublado. Tenemos unos 19 grados 3 décimas. Bienvenidos, amigos, amigas. Esta es una nueva hora del Clásico de Clásicos del domingo, el volumen 1.
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2: Canción que te acompaña, ¿no? Los Redondos, Motor Psico. 3 de la tarde, 8 minutos, te decíamos, cielo algo parcialmente nublado en este agradable domingo con respecto al clima, 19 grados 3. Mañana lunes, mínima de 12 grados, máxima de 18, lo que dice el Servicio Meteorológico Nacional para la tarde y para la noche. 40% de posibilidad de lluvias, de chaparrones acá en la ciudad de Buenos Aires. Y para el martes, mínima de 12, máxima de 17 y el cielo parece que va a estar nublado. Buen momento con Bob Marley and the Wailers. Es el clásico de clásicos de rock and pop. Vamos con Three Little Birds.

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2: Clásico de clásicos, con The Beatles, Come Together. Los Beatles maníacos seguramente ya lo saben, pero quizás alguien no sepa que en Liverpool, la ciudad natal de los Beatles, existe el Magical Mystery Tour, que se trata de un recorrido de 2 horas a bordo de micros, de colectivos, de autobuses psicodélicos, inspirados en los años 60, donde los pasajeros escuchan los clásicos de la banda mientras visitan los lugares más importantes de su historia, de los Beatles, ¿no? Ahora, imagina que estás haciendo este paseo, el micro para, se detiene en un semáforo en rojo, un auto se acerca, baja la ventanilla y desde el asiento de atrás alguien empieza a saludar a todos. ¿Quién era esa persona? Nada más y nada menos que, sí, el mismísimo Paul McCartney. Y eso no fue todo, porque Paul estaba haciendo una videollamada con Ringo Starr y, bueno, decidió sumarlo a la sorpresa para que también saludara a los pasajeros en el celu, ¿no? Los afortunados que estaban a bordo compartieron todo este momento en las redes sociales y después lo contaron toda esta experiencia en la BBC. Y el conductor de este micro, de este colectivo, definió este episodio como surrealista y dijo: me detuve en el semáforo de Hope Street cuando a quien me encuentro, a Sir Paul McCartney con Ringo en una videollamada por FaceTime. Según contó, este gesto de McCartney transformó por completo la excursión. Nos saludó con la mano a todos y le sacaron fotos. Los pasajeros no lo podían creer. Aunque el semáforo cambió rápidamente y no hubo tiempo para conversar con McCartney, los pasajeros alcanzaron a registrar ese momento con sus celulares y se llevaron la sorpresa de sus vidas. Ese tour sí que tuvo un tinte mágico, ¿no? Imagínate, te compraste ese tour, el Magical Mystery Tour, y de golpe en un semáforo te aparece Paul. Y encima Paul con el celular en la mano mostrándote que lo tiene a Ringo.
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1: 3 y 22, a ver qué dicen algunos mensajes de este domingo. Hola.
2: Buenas tardes, Rock and Pop, acá el murciélago de la 169.
1: Bueno, murciélago, maestro.
2: ¡Bray!
1: Sí.
2: No, loco, lo que es el fanatismo. Lo que es el fanatismo. Lo que vale hoy. Tener un billetito, ¿no? Nada, buen comienzo de semana. Mañana, gente.
1: Es así de simple. Las personas que logran comprar ese auto, por ejemplo, del Bonzo, de Zeppelin, por cuánto dijimos, bueno, no sé cuántas libras esterlinas. Por un lado lo entendés, obviamente, decís, sí, estaría buenísimo tener un pedazo de Led Zeppelin en mi casa o en mi garage. Pero bueno, después caes un poco en la tierra y decís, pero ¿por qué tanto? ¿Para qué tanto? ¿Qué voy a lograr con esto? Bueno, cosas que solamente saben contestar, no sé, un jeque árabe que tenga mucho dinero y otras personas, qué sé yo. Abrazo, querido murciélago.
3: Buenas tardes, Brian.
1: Hola.
3: Buenas tardes al clásico de clásico, volumen 1 en Rock and Pop.
1: Remanija, un
3: placer, ¿no?, de saludarte como siempre. Y acá estamos, trabajando, haciendo aplicación, zona sur, más precisamente sí. Varela. Y soy Ale Caliente y gracias por la compañía, viejo. Abrazo grande.
1: Abrazo enorme, loco. Bueno, vieron que recién dijimos que ayer jugó River. Mirá este título, operativo en el Monumental, dice 209 actas y 132 intentos de ingreso sin entrada en River versus Barracas. El procedimiento fue encabezado por el departamento. Bueno, repito el número, 132 de personas que intentaron ingresar sin entrada. Esas fueron las que agarraron. Bueno, cosas. Fotos que suceden en el fútbol local o sucede en todos lados. No, sucede en todos lados, che.
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2: Eric Clapton, el Slow Hand haciendo Before You Accuse Me. Antes escuchábamos a esa dupla tango, Aznar García, García Aznar, con Hablando a tu Corazón. Son las 3 de la tarde, 39 minutos de este domingo. Acá estamos, como siempre, acompañándote en lo que queda de este domingo, en el clásico de clásicos, que este es el volumen 1. Mirá, te aseguro que lo que viene te hace mover un poco el pie o el cuerpo. Escuchá. Ahí tenés, The Color Field, Can't Get Enough of You, Baby.

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1: Clásico de clásicos con Billy Joel. I Go to Extremes. Billy Joel nos saca un disco de canciones nuevas desde el 93, que son más de 30 años. El último fue River of Dreams, y después de eso, salvo un álbum de música clásica en 2001 y algún tema suelto como Turn the Lights Back On en 2024, cerró la persiana, él, y ahora en una entrevista contó por qué. Dijo que cuando terminó este River of Dreams, sintió que ya estaba. Cuando llegué al final de escribir ese álbum, sentí que había terminado, dijo. Tenía otras cosas en la cabeza, estaba casado, tenía una hija, no quería encerrarme en una cueva y dedicarme como un monje a componer. Ya lo había hecho 12 veces. Pensó en los Beatles, que sacaron 12 discos, y le pareció que con esa cantidad, con ese número, digamos, ya alcanzaba. La lógica de fondo tenía que ver con el legado y no querer sumar material más flojo que le tapara lo mejor de su obra, y lo dijo básicamente sin vueltas. Dice, hay artistas que diluyen su legado, que ya no están tan motivados o no son tan buenos como antes, y la cosa termina desinflándose. Yo no quería eso, no quería seguir dándole un caballo muerto y que me pusieran solo porque era Billy Joel. Quería que fuera bueno. Todo esto lo cuenta en un buen momento de salud. El año pasado repasamos que había tenido que cancelar algunos shows tras ser diagnosticado con hidrocefalia de presión normal, que es un trastorno neurológico. Pero bueno, ya está mejor. El maestro, el piano man de unos actuales 77 años. ¿Cuánta razón, no? Sí, artistas que terminan, me gustó este término, terminan desinflándose.
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1: Soda Stereo con Estoy a su lado a las 3 de la tarde con 54 minutos, 19 grados 2 acá en la ciudad de Buenos Aires. En un rato vamos con lo que pasó en el Gran Premio de Hungría. Estuvo corriendo Franco Colapinto también. Eso en un ratito nada más. Y con los mensajes, siempre al 11 70 82 0959. Repetimos, 11 70 82 0959. Porque a veces, bueno, cada tanto no suele pasar, pero algún que otro mensaje llega diciendo: ah, mira, no había anotado el WhatsApp. Cosa rara, pero bueno, ahí lo tienen. Seguimos así en el clásico de clásicos con Fricción, perdiendo el contacto.

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2: Ya estamos en la cuarta hora del Clásico de Clásicos, el volumen 1. En esta nueva hora traemos un poco de historia. En un rato nada más se vienen las efemérides. Y por otro lado tenemos más de Morrissey. ¿Y hasta cuándo vamos a tener de Morrissey? 4 de la tarde, 2 minutos en todo el país, 19 grados 2. Acá en Buenos Aires, el cielo algo ha parcialmente nublado.
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1: Con Every Day is Like Sunday. Con Morrissey. Bueno, le escribí una carta a Pedro Sánchez, que es el actual presidente de España, para pedirle que termine con las corridas de toros. El músico inglés, activista por los animales, se juntó con la organización PETA y publicó una carta abierta dirigida directamente al presidente del gobierno español justo antes de sus dos shows que tiene él en el país. En la carta arranca reconociendo a España, dice: han elevado al mundo con música, con arte, literatura y danza, pero las corridas manchan esa reputación ante el resto del planeta. Sobre la idea de que el toro es cultura, escribió: Velázquez, Lorca, Cervantes, el flamenco son cultura, un animal aterrorizado y apuñalado, muriéndose ahogado en su propia sangre para él, no entra dentro de lo que es la cultura. En el mismo texto sugiere además que la plata pública que va a las corridas podría destinarse a otras causas que valgan la pena. Para reforzar, se apoya en su propia música. Trajo a colación su tema del año 2014 que se llama The Bullfighter Dies y escribió: una vez yo canté, el torero muere, nadie llora, y si las corridas mueren, va a haber vítores, no lágrimas. Y el final de la carta es un pedido directo a Sánchez para que use su cargo para hacer algo que el mundo y su gente le van a agradecer y terminar con lo que él llama esta barbarie. Morrissey no está solo en esto. En paralelo, el Congreso Español, 52 diputados volvieron a presentar una iniciativa ciudadana llamada No es mi cultura. Bueno, que busca sacarle las corridas de toros, que tiene este estatus, ¿no?, de patrimonio cultural protegido, para que lo saquen. Y no es la primera vez que Morrissey agarra la bandera. Ya había hecho campaña con PETA, con esta organización, para pedirle al Papa Francisco que condenara las corridas bendecidas por la Iglesia. Bueno, cosas de Morrissey, como siempre, contradictorias. 4 de la tarde, 11 minutos en todo el país.
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1: Bueno, primeramente quisiera saludar al vicero presente que está acá.

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2: Antes Pearl Jam con Jeremy. Y ahí nos veníamos para acá con Divididos, con El Burrito. 4:20 del domingo. Metemos un Ratones Paranoicos con Enlace. Este es el clásico de clásicos.

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0: tranquilamente puede ser una canción de Queen, ¿no?
1: Sí.
0: Pero en este caso, en solitario, solista, él solo, Freddie Mercury, haciendo I Was Born to Love You. Son las 4 de la tarde con 33 minutos de este domingo. Uno de los comienzos de los riffs más icónicos de la guitarra del rock and roll mundial, de la música mundial, Chuck Berry. Disfrutemos de Johnny B. Goode.

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2: Bien, momento de las efemérides. ¿Qué pasó un 26 de julio, que es un día como hoy, pero del año, por ejemplo, 1822? Bueno, San Martín y Bolívar se encuentran en Guayaquil. Es la primera y única vez que dos libertadores se ven cara a cara. La reunión es a solas, sin testigos, y se estira hasta el día siguiente. San Martín propone una monarquía constitucional, Bolívar se inclina más por una gran república que junte a los distintos pueblos del continente, pero más allá de esa diferencia, el encuentro fracasa por otro motivo. San Martín no consigue el apoyo militar de Bolívar para las campañas de Chile y de Perú, ni siquiera cuando le ofrece ponerse a sus órdenes. Lo que se sabe de esa charla se pudo reconstruir, obviamente que más adelante, después, por los testimonios de los colaboradores de ambos. No tenían un celular en el bolsillo para sacarse una selfie. Vamos al año 1928. Nace el maestro Stanley Kubrick en la ciudad de Nueva York. Filmó 12 películas entre el 53 y el 87. Pero alcanzó para meterse entre los directores más influyentes de la historia del cine. Después de arrancar en los años en los 50, ¿no?, con títulos como La Patrulla Infernal y La Casta de Malditos, que es de Killing, encadenó una seguidilla que no se parece a ninguna otra. La sátira nuclear de, por ejemplo, Doctor Strangelove. La ciencia ficción, por supuesto, que ahí estamos escuchando, de 2001, Odisea del Espacio. Esa distopía de La Naranja Mecánica. El cine de época de Barry Lyndon. Y el terror también, por ejemplo, del Resplandor. Y su mirada sobre Vietnam en la película Nacido para Matar. Murió el 7 de marzo del 99, pocos días antes del estreno de su última película, que fue Ojos Bien Cerrados. Vamos al 26 de julio del 43. Nace este señor, Mick Jagger. Nació en Dartford, Inglaterra. Todo empezó en una estación de tren de ese pueblo, cuando se cruzó de casualidad con un viejo compañero de la primaria. Él se llamaba Keith Richards, un tal Keith Richards. Bueno, ahí descubrieron que los dos estaban obsesionados con el mismo blues negro americano de Estados Unidos. De ahí armaron los Stones. Y esta sociedad de composición que lleva más de 6 décadas y que firmó buena parte del cancionero del rock and roll. Bueno, por ejemplo, ya sabemos Satisfaction, Gimme Shelter, Sympathy for the Devil, Angie, y la lista es enorme, obviamente que no termina, ¿no? Como frontman, Mick Jagger reescribió el manual con la manera de moverse arriba del escenario, la manera de manejar una multitud, de envejecer sin bajarse. Es uno de los cantantes más influyentes de la historia de la música, y a los 82 años, por suerte sigue arriba del escenario. Efemérides de este domingo. Vamos al año 1949. Nace Roger Taylor, baterista de Queen, por supuesto. Más allá de la batería, su aporte a la banda fue enorme. Compuso al menos una canción en cada disco del grupo y muchas veces las cantó él mismo. Es cantante también. Suyos o coescritos son varios de los grandes éxitos de Queen, como por ejemplo esto, Radio Gaga. También A Kind of Magic. These Are the Days of Our Life. E Innuendo. También estuvo en la composición de Under Pressure. Obviamente el tema que grabaron junto a Bowie. Y después, fuera de Queen, fuera de la banda, digamos, colaboró con un montón de artistas. De Clapton a Foo Fighters, de Roger Waters a Robert Plant, entre otros. Y llevó adelante su propia carrera solista con 6 discos publicados. Un día como hoy, pero del año 49, nace el maestro Roger Taylor. Vamos al año 1952, muere Eva Perón a los 33 años, víctima de un cáncer. Había llegado de muy joven a Buenos Aires con el sueño de ser actriz y trabajó en radio y también en cine. Conoció a Juan Domingo Perón en el año 1944 y se casó con él después del histórico 17 de octubre de 1945. Ella, convertida en primera dama, condujo la acción social a través de la fundación que llevó su nombre y se plegó a la lucha por el voto femenino, aunque renunció a ser candidata a vicepresidenta. Esto fue en el año 1951. Y la historia de su cuerpo, bueno, fue robado y vejado tras el derrocamiento de Perón y estuvo enterrado con nombres falsos en Milán hasta 1971. Hoy descansa en el cementerio de la Recoleta. Un poco de ZZ Top. ¿Por qué? Porque en el año 73 sale Tres Hombres, el tercer disco de estudio de ZZ Top. Es el álbum donde el trío tejano Billy Gibbons en la guitarra y voz, Dusty Hill en el bajo y Frank Beard en la batería, terminó de definir su sonido, esa mezcla de blues, de rock y también de humor. Repasamos que tiene temas como Waiting for the Bus, Jesus Just Left Chicago, Beer Drinkers, Drinkers and Hell Racers. Y sobre todo esto, ¿no? La Grange. Ese pueblito. Son de esas canciones que todos los guitarristas en algún momento tocaron o quisieron tocar o sacaron en alguna parte, sobre todo el comienzo, o la base, ¿no? Son las efemérides de este domingo 26 de julio. Vamos al año 1977. Led Zeppelin cancela los últimos 7 días de su gira norteamericana. Y el motivo fue terrible, ¿no? El motivo es una tragedia. Había muerto Karak, que era el hijo de Robert Plant, de apenas 5 años. Esto fue a causa de una infección viral en el estómago del nenito. Robert Plant estaba de gira por los Estados Unidos cuando le llegó la noticia y obviamente que volvió de urgencia a Inglaterra. El golpe eso fue un golpe terrible, tan trágico que la banda estuvo un tiempo sin saber si iban a seguir o no, ¿no? Algunos historiadores señalan que ese momento es como el principio del fin de Zeppelin. Después, ya sabemos que terminaría de disolverse en el año 80, después de la muerte de John Bonham. Esto fue en el 77. Vamos al año 1986. Guarda que viene el avión por ahí, ¿eh? Llega el número 1 en los Estados Unidos, la banda de sonido de Top Gun. Obviamente que empujado por el éxito de la película con Tom Cruise. El otro día estuvo en la final. Bueno. El disco se convirtió en uno de los soundtracks más vendidos de la década y funcionó como una radiografía del sonido ochentoso. Mucho sintetizador, mucha épica y estribillos enormes. De ahí salieron dos clásicos instantáneos: Danger Zone de Kerry Loggins y también Take My Breath Away de Berlín, que se llevó el Oscar a la mejor canción original. El poderío militar norteamericano plasmado en las películas de los 80, ¿no? algunas cosas que sucedieron un día como hoy, 26 de julio, acá en Rock and Pop, en el clásico de clásicos, el volumen 1.
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2: Si hablamos de clásicos, ¿no? Sumo con el reggae de paz y amor. 4 de la tarde, 50 minutos de este domingo. Como siempre, acompañándote acá en el clásico de clásicos. Acordate de bajarte la aplicación que anda perfecto de las tiendas oficiales digitales. Y nos escuchás en cualquier parte del mundo. 18 grados 8, ahora está despejado el cielo en Buenos Aires. Esto es del One Hot Minute. Esto es Red Hot Chili Peppers. En el clásico de clásicos suena Aeroplane.

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9: Seguimos disfrutando de estos 18 grados 8 acá en la ciudad de Buenos Aires. Está el cielo despejado. Repasamos que mañana lunes, lo que dice el Servicio Meteorológico Nacional, hay alguna posibilidad para la tarde-noche de chaparrones, mínima de 12 grados, la máxima estimada en 18. Y para el martes va a estar nublado, mínima de 12, máxima de 17. 5 de la tarde, 3 minutos.

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2: Abriendo esta última media hora con The Mission. Butterfly on a Wheel. Rock and Pop 95.9 para todo el mundo, la página de la radio, fmrockandpop.com. También ahí nos escuchan en cualquier parte del mundo. Vamos a seguir con The Jesus and the Mary Jane. Escuchemos Hey

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1: Son las 5 y cuarto, a ver qué dicen algunos mensajes del WhatsApp. Hola.
2: ¿Qué tal, Brian? ¿Cómo va?
1: Bien, che.
2: Acá Ariel de Quilmes. Y con respecto a esto del auto de Bonham.
1: Sí.
2: Si vale la pena o no pagar a veces tanta plata por algo.
1: Mucha plata.
2: Del rock para tenerlo en la casa, ¿no? Bueno, yo sin querer le compré el respaldo de la cama a Julie Root, el sí. bajista por muchos años de Papo. Sin querer, sin saber que era él, incluso.
1: ¿Y cómo te enteras?
2: Pero bueno, lo tengo acá en casa y me jacto de tener el respaldo de
1: está buenísimo.
2: Del creador está de la buenísimo. Canción Juntos a la Par. Así que tengo una pieza de rock acá en casa. No pagué las 83 mil liras claro. del auto de Bonham, pero bueno.
1: ¿Cuánto?
2: ¿Cuánto? No me puedo quejar. Abrazo.
1: Pero quiero saber cuánto te cobró el maestro. Gracias, loco. Ojo, pero la usás, ¿no? Sí, seguro que la usa, pero la debe tratar mejor que a una... ¿Cómo era? Un respaldo de cama, como un respaldo de cama común. Abrazo, amigo.
3: ¿Qué hace, Brian?
1: Hola.
3: ¿Todo bien? Acá Víctor de Pilar.
1: Hola, Víctor.
3: Estoy escuchando lo que decide Billy Joel. La verdad que a mí sí. mucho no me gusta, pero está bárbaro. Ese pensamiento para mí está bárbaro.
1: De
3: y lo deberían haber hecho muchos de los grandes artistas que ya después compusieron una cagada, Brian. Vamos a ser sinceros. Hablo de los Stones, hablo de los grandes. La inspiración dura unos años y después ya...
1: Tiró nombres.
3: Ya está, ¿para qué más? Es mejor dejar una obra sublime...
1: Bien hecha.
3: Y no algo de relleno para seguir facturando.
1: ¡Qué acusaciones, loco! Abrazo enorme. Por eso decía, me gustó el término que se desinflan. Sin nombrar a nadie, ¿no? Sin nombrar a nadie, por supuesto. Es verdad, se van desinflando de a poco.
4: Hola, Brian, ¿cómo estás, mi amigo?
1: Hola.
4: Te habla Ramón. ¿Qué haces a esta hora?
1: Hola, Ramón.
4: Dios mío, qué bueno que es escucharte. Bueno, acá con la patrulla. Y capaz que me quedo hasta las 4 de la mañana, 6 de la mañana, 8 de la mañana.
1: Mira.
4: Vamos, ¿qué onda?
1: Hay que poner nafta a esa patrulla para quedarse hasta tan tarde. Son las 5 de la tarde, 17 minutos.
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2: Y hasta acá llegamos con el volumen 1, el clásico de clásicos del volumen 1, porque ya está el Pato Mingochea para seguir con la parte en vivo y después se quedan con el volumen 2. Sí, porque básicamente saben que esto no para y está buenísimo. Gracias, como siempre, gracias, gracias por estar ahí, por compartir la tarde, el domingo, por compartir con esos mensajes en el WhatsApp siempre, con esa buena onda. Eli Gómez en los controles y Tomás Orlandino en la producción. Cuídense, sigan disfrutando de lo que queda este fin de semana. Se quedan con el Pato y con Billy Idol haciendo Flash for Fantasy. Chau.

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5: Cuánta gente que está aquí en este escenario radial, donde los mejores artistas, los ya consagrados, muestran sus obras. Que arrancan en una habitación, en un estudio de grabación, y después al disco, y ya consagradas. Se sirven en un buen plato frente a su público. Bienvenidos al Clásico de Clásicos en concierto por Rock and Pop. Soy Pato Mingochea. 5 de la tarde, 32 minutos de este domingo. Con gusto a primavera. 17 grados 9 décimas. Empezamos con los de Boston. Lo veo a Joe Perry y ahí está. Sí, Lip Tyler. Aletando a su baba. Sweet Emotion, Aerosmith.

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1: Wire Street Had No Name. U2, que ya tiene nuevo disco, nuevas canciones que hemos escuchado aquí en Rock and Pop. Y ahí el recuerdo de este gran sencillo. Mientras tanto, en las calles donde no tienen nombres, Estudiantes de La Plata, en La Plata, está empatando 0-0 frente a Independiente en la fecha número 1 del torneo clausura. 7:30 de la tarde arranca Deportivo Riestra Boca Juniors. Bien, Green River, John Fogerty. En el clásico de clásicos, en concierto.

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1: Una Jamaica reggae de los Pericos, bien power en vivo. ¿Cómo está Bailairón ahí? Escucha, escuchate solo. Pericos, en el clásico de clásicos en concierto por Rock and Pop, en este domingo. Precioso, 9 minutos para las 18 horas. Acompañándote en lo que te encuentres haciendo en este domingo, invadido por niños en sus vacaciones merecidas de invierno. Otra de las bandas que es muy buena en vivo, que le va muy bien desde que conquistaron Latinoamérica y parte del planeta, y que siguen haciendo giras, van y vienen, tocan dos conciertos, regresan a su ciudad, regresan a estar con su familia, luego vuelven a la gira. Un lindo formato para trabajar después de tantos años juntos. El satánico Dr. Kylak en vivo. Los fabulosos Kylaks en Rock and Pop.

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1: Y fíjate cómo cerramos con el Back in Black. Cerramos estos minutos de clásicos en concierto. Con un show, el primero, que hizo River, en River, en Buenos Aires, AC/DC, en 1996. Back in Black, que ayer se cumplió años, 25 de julio de 1980, fue la salida de este disco en el formato físico en todo el planeta.
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1: Hola, ¿cómo estás? Bienvenida, bienvenido, buenas tardes. Buenos Aires, arranca el volumen 2 del clásico de clásicos. A las 6 de la tarde, 2 minutos. Esa hora que marca la hora perfecta, quizás para encontrarnos en esta tarde de domingo tan especial. Parece que el invierno nos regala un guiño cómplice y se disfraza por completo de primavera. El sol ha brillado y lindo, con algunas nubes, con fuerza, con calor. Entibió un poco las veredas, las plazas. Plazas porteñas que están estallando de risas, juegos y chicos disfrutando a pleno de sus vacaciones de invierno. Es un día para respirar hondo, mirar al cielo, dejarse llevar. Todavía no es lunes. En las próximas horas, como siempre, esta radio se convierte en una máquina de tiempo. Tenemos preparadas muchísimas canciones, esos himnos eternos que caminan como vos en este domingo y al lado tuyo. Y en la primera hora de este clásico de clásicos volumen 2 vamos a escuchar una semana de la final del Mundial, la opinión de unos hermanitos ingleses que le gusta mucho el fútbol y que decidieron hablar acerca de la final Argentina y España. Y por otro lado, viejos son los trapos, y eso lo demuestra un gran guitarrista norteamericano.
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1: Someday, Bloody Someday.

una de las cartas de presentación de la banda irlandesa en todo el planeta, allá lejos, en los 80. Escucha, levanta el volumen, ¿viste cómo arrancamos?

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1: 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London Calling. The Clash. En Rock and Pop. Arrancando una tarde hermosa que se va a transformar en un rato en noche, pero todavía falta un poquito para eso. Lindo atardecer en Buenos Aires con una luna que está ahí casi casi llena, mirándonos, vigilándonos. Ya pasó una semana de aquel torneo que no le importaba a nadie y que ganó España, y bueno, un poco de amor francés. Qué linda canción. Para seguir así, en esta villa de domingo acompañándote en el cierre del finde.

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0: Sumo en Rock and Pop, La Rubia Tarada.
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0: Qué bueno escucharte. Aló, buenas tardes. ¿Cómo estás? Bienvenido, bienvenida.
2: Hola, Pato. Hola, Rock and Pop. Les habla Diego. Vengo de ver unas obras de vacaciones de invierno. Saqué bien el niño interior. Y ahora los estoy escuchando, como siempre. Si pueden pasar Picnic en el cuarto B de Soda, bien, se los agradecería. Y que sea rock.
0: Que sea rock.
2: Nos vemos.
0: Abrazo, querido. Estamos de plan en plan, vacaciones y vacaciones. Toy Story 5, clavé el miércoles. El jueves Moana y creo que la semana que viene voy con La Isla Desierta. Pero bueno, plan de papá con hija, es así. Hola, ¿qué tal? Buenas tardes.
3: Aguante la Rock and Pop y aguante Marcelito Mingochea, el Pato Único. Gracias por esta media hora de música de endeveras que nos otorgas.
0: Muchas
3: nos
0: gracias.
3: Gusta el rock. Gracias por existir. Feliz domingo. Ah, hoy se casa Peringo. Besos.
0: Feliz domingo para ti. Abrazo, qué grande. Hoy transmitimos en el día del cumpleaños número 83 de Mick Jagger, ¿sí? Hoy el rey de los frontman está soplando velitas, así que estaría bueno armar una fiesta a Mick, ¿no? ¿Qué sé yo? ¿Qué le regalarías que no tenga? Porque el tipo tiene castillo, casas, autos, no sé. ¿Qué le dirías a Mick si te lo cruzas ahí frente a un festejo de cumpleaños justo a la hora de soplar la velita, lo ves ahí? ¿Qué le dirías? ¿Le agradecerías por los discos, por las canciones, por los shows de River, por ir a ver a Inglaterra cada vez que perdió? Bueno, por cuántas otras cosas. Feliz cumpleaños, Mick Jagger. Estamos escuchándote. Si querés dejar tu mensajito de audio en el 11-70-82-0959. Nos subimos al sonido de New Sensation. Con ustedes, In Excess en Rock and Pop. Live.

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0: Echo and the Bunnymen, Brussels is haunted.
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3: Abrimos un piano bar, ¿les parece? Están todos invitados. Le damos playa a Demoliendo Teles. Charlie García en Rock and Pop.

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1: Justo hablando por ahí por Plaza Francia, viendo los árboles, escuchando Divididos en Rock and Pop. O cruzando el puente de la Facultad de Derecho, las ventanillas de los autos bajan buscando la brisa de esa avenida del Libertador. 18 horas 39 minutos. Somos Rock and Pop y le ponemos rock a Buenos Aires. Y estos son los Divididos. Lindo bloquecito este con Charlie Divididos. Y así van a ir sucediendo las canciones una detrás de otra con la mejor pilcha, la que mejor les queda, la del clásico de clásico. Pam, pam, pam. Me encanta esta canción cuando en un momento Stevie dice fire. Esto es The One I Love, R.E.M. En el clásico de clásicos volumen 2 de... por Rock and Pop, ¿no?

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1: Querido Pato.
2: Bueno, acá Gustavo Highlander, qué lindo terminar un domingo y escuchándote y con el agregado de haber escuchado al gran Chelo. Chelo querido, desde un corazón para otro corazón de Rock and Pop. Abrazo grandote.
3: Bien, aquí estaba, gracias. Un abrazo para Chelo, que había dejado su mensaje que estaba en Brasil. Muy bien, escuchando en este momento la radio también. 18:43, ¿viste? Se van escuchando, se van saludando esta gran comunidad que hacemos. Y seguimos así, escuchándote. Aló, buenas tardes.
4: Turri paturri, querido Rock and Pop. Buenas tardes, acá reportándose de la costa. Un día espectacular hoy, ¿eh?
3: Hermoso.
4: Saludo a Mick en su cumpleaños número 83. Aguante el rock and roll, la rock and pop. Y un saludo muy grande para los pibes de Fomento San Bernardo, che. Pinocho y Lucila Almada, Dios te va a ayudar.
3: Me encanta ese final, ese remate. Pinocho, un abrazo grande y gracias por el reporte de la costa. Lindo día también por diferentes lugares del país. Está bueno esta primavera que se metió en el invierno, así como de aprepo. Escucha, es el cumpleaños de Mick Jagger, estamos saludándolos. Estamos preguntando a ustedes qué le dirían, qué le regalarían, qué... ¿Por qué se le agradecería? ¿Qué sé yo? No sé, 11 70 82 0959. Además de contarme de dónde nos estás escuchando, qué estás haciendo en este domingo, cómo preparás la semana, esos pendientes que están por ahí. Sí, bueno, era todo después del Mundial, ahora ya terminó el Mundial. ¿Qué querés que te diga? Vamos a 1974. Rebel Rebel. Icónico, sencillo, de ese gran álbum llamado Diamond Dogs. El Duque nos visita y cada vez que él viene a Rock and Pop para nosotros es una fiesta. Uno de los artistas más importantes del siglo pasado y de este, claro está, ¿no? David Bowie en Rock and Pop.

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1: Just Like Heaven, The Cure. Ya pasó una semana de la finalización del Mundial y además del resultado, los campeones, los goleadores, el botín de oro y la mar en coche, lo que también tuvo un momento importante en cuanto a las redes y críticas fue lo que sucedió en el entretiempo a modo de Super Bowl, en un espectáculo que la producción fue encabezada por Chris Martin. Se vio a Madonna, Shakira, Justin Bieber, BTS y bueno, Liam Gallagher no fue el único que le pegó, Robert Smith, a quien estamos escuchando, el líder de Cure, también había marcado su rechazo aclarando que no era con los artistas invitados, sino con la decisión de convertir el entretiempo de una final en un espectáculo al estilo Super Bowl. Y el hermano, Noel Gallagher, se sumó con una morada, dijo que él iba a estar sorteando en el entretiempo una pierna de cordero. Y después dijo, no me gusta toda esa parafernalia, no me gustan los cambios en el fútbol, no me gusta nada, y encima esto... El fútbol funcionó perfectamente durante cientos de años y remató que muchos de los convocados ni siquiera son gente de fútbol. Opino lo mismo, Gallagher. Con la cantidad de artistas que tienen ahí. Pero bueno. Yo estaba tan con mi cabeza en el partido que ni siquiera le di bola a eso. No sé, después vi cosas así raras, muy bizarras, ¿no? Con Ronaldinho y Ronaldo. Madonna no sé si estuvo ahí. Qué sé yo. ¿Cómo está la ciudad de la furia? Aquí va una canción hermosa para todos ustedes. Soda Stereo en Rock and Pop.

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1: Paradise City, que tiene una temperatura actual de 16 grados 6 décimas. Hermoso domingo. Qué linda primavera estacionada en este domingo. Paradise City, Guns N' Roses en Rock and Pop.

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6: El 26 de julio de 1964 nacía Flavio Cianciarulo, el señor Flavio, bajista, compositor y miembro fundador de los Fabulosos Cadillacs. ¡Sí! Junto a Vicentico, fue uno de los principales responsables de construir el sonido y la identidad de una de las bandas más importantes del rock latino.
5: Como compositor, escribió algunos de los himnos más importantes de la banda, mezclando ska, reggae, rock y ritmos latinoamericanos cuando esa combinación todavía era una rareza. Produjo bandas, escribió libros y formó parte del supergrupo De La Tierra, junto a músicos de Sepultura, Animal y Maná, demostrando que su búsqueda musical nunca tuvo fronteras. Los Cadillacs, en 1998, ganó el primer Grammy Internacional para una banda de rock argentina, marcando un hito en la historia de nuestro país. Algunos bajistas sostienen una banda. El señor Flavio ayudó a construir una identidad que cambió para siempre la historia del rock latino.
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7: Bienvenidos a una nueva hora del volumen 2 del Clásico de Clásicos. 7 de la tarde, 7 minutos. Hay novedades en la ciudad de La Plata con respecto al fútbol. Está casi finalizando el partido entre el Pincha y el Diablo Rojo de Avellaneda. Y con goles de Ábalos y Montiel, Independiente le gana 2-0 a Estudiantes de La Plata. Más temprano empataron Atlético Tucumán, Independiente Rivadavia. Y a las 7:30 de la tarde hace su debut el Boca del Vasco Rabarena en el torneo Clausura, visitando a Deportivo Riestra. Eso a las 7:30 de la tarde. Por otro lado, tenemos muchas canciones para compartir con ustedes, como siempre lo hacemos aquí en el volumen 2 del Clásico de Clásicos.
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7: Qué canción hermosa. El clip estaba protagonizado por... no te voy a decir quién, me olvidé. Free Falling, Tom Petty.

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1: Hey Shadow, aquí estamos escuchando a Tears for Fears. Viajando en este domingo, muy cómodo aquí en esta nave, de Clásico de Clásicos, volumen 2. Repartiendo, llevando música a domicilio, a unidades muy bien musicalizadas, choferes de apps, taxistas, colectiveros. La ciudad tiene una pausa de domingo y no espera muy ansiosa por el día siguiente, porque claro, es lunes. Estas son algunas cosas que pasaron en el mundo y vos no te enteraste. ¿Sabés que apareció un pingüino amarillo? ¿Eh? Un rarísimo ejemplar sorprende a los científicos por su llamativo plumaje color patito. Ocurrió en el Atlántico Sur, el ave padece de un leucismo, una condición genética que reduce su pigmentación oscura y lo convirtió en la gran atracción de la colonia. Por otro lado, ¿no te enteraste del festejo vikingo de Haaland? No fue en el Mundial, ¿eh? El impecable delantero noruego se volvió viral para liderar una coreografía en un casamiento de un amigo. Erling Haaland fue el alma de la fiesta en la boda de un colega futbolista, armando un clásico festejo remo vikingo en el medio de la pista de baile. Entre otras cosas, ¿eh? Si vos no te enteraste, nosotros te las contamos aquí. Y esto es Metallica, que se asoma para sonar con otro de sus grandes clásicos. Whatever in my room. Metallica, Rock and Pop.

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2: El dinero mueve al mundo, pero también lo encadena, nos obsesiona, nos controla y dicta el ritmo de nuestras vidas. En 1973, Pink Floyd tomó ese compás obsesivo y lo convirtió en una obra de arte, con un icónico bucle de cajas registradoras, monedas chocando y papeles rasgándose. Abrieron de esta manera la segunda cara de su obra maestra, The Dark Side of the Moon. Esto es Pink Floyd en Rock and Pop Money.

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13: Arrancamos esta nueva media hora, la de las 19:30 y 2 minutos, con un poco de Britpop. ¿Cómo estás, Buenos Aires? ¿Por dónde andas hoy? ¿Qué estás haciendo? 11-70-82-0-95-9. En un rato abrimos mensajes de audio, te escucho. Ahora sí. There's another way. Blur en Rock and Pop.

Les juro que cada vez que la escucho nunca dejo de cantarla. Desde hace tantos, tantos años, ¿eh? Yellow Submarine, Beatles. Bueno, quizás los Beatles maníacos seguramente ya lo saben, pero quizás algún distraído todavía desconozca que en la ciudad de Liverpool, en la ciudad natal de los Beatles, existe el Magical Mystery Tour. Y se trata de un recorrido de 2 horas a bordo de autobuses psicodélicos inspirados en los años 60, donde los pasajeros escuchan los clásicos de la banda mientras visitan los lugares más importantes de su historia. Ahora imagina que estás haciendo ese recorrido, ese paseo, el micro se detiene en un semáforo en rojo, un auto se acerca, baja la ventanilla y desde el asiento trasero alguien empieza a saludar a todos. ¿Quién era? Nada menos que Paul McCartney. Imagínate, ¿no? Y eso no fue todo. Durante ese encuentro improvisado, el ex Beatles estaba hablando por videollamada con Ringo Starr y decidió sumarlo a la sorpresa para que también todos los pasajeros saludaran a Ringo. Los afortunados, enseguida, que estaban a bordo, compartieron el momento en las redes sociales y luego contaron la experiencia a la BBC. El conductor del bus, llamado Neil Morton, definió el episodio como surrealista y dice: todavía no lo puedo creer, me pellizco. Me detuve solamente, como siempre, en un semáforo en rojo, en este caso en la calle Hope Street, cuando de repente, ¿a quién me encuentro? A Sir Paul con Ringo en una videollamada por FaceTime. Una cosa increíble. Según contó, el gesto de McCartney transformó por completo la excursión, nos saludó con la mano y todos le sacaron fotos. Los pasajeros no lo podían creer. Aunque el semáforo cambió rápidamente y no hubo tiempo para conversar con McCartney, los pasajeros también alcanzaron a registrar el momento con sus celulares y se llevaron la sorpresa de sus vidas. Ese tour realmente fue mágico. ¿O no, flaca? ¿Qué opinas? ¿Dónde estás? ¿Estás pateando la calle hoy? ¿Saliste a pasear con los niños? ¿Qué recuerdo te trae esta canción? ¡Qué hermoso! Gran momento de altísima producción en la composición de Andrés Calamaro, ¿no lo creen? El Salmón en Rock and Pop con Flaca.

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1: Blind Melon, No Rain. En cuestión de clima, ¿querés saber cómo arrancamos la semana en Buenos Aires? Con 18 de máxima mañana y 12 de mínima, algo de probabilidad de lluvias recién hacia la tarde-noche, esto es el lunes, el martes, parecido, 17 de máxima y 12 de mínima, ya sin lluvias. Y el miércoles va a refrescar un poquito, va a bajar la máxima a 16 y la mínima a 9. 11-70-82-0-9-5-9. ¡Aló!
2: Hey, ¿cómo andan? Bien. Era músico, Tom Petty. Buenas canciones. Uf. El clip, nunca vi el clip de esta canción, de Free Falling. ¿Quién la protagonizaba? Porque una canción de Tom Petty era protagonizada el video por la mujer más hermosísima de todos los tiempos. La de
1: Patricia Bullrich.
2: El último baile de Mary Jane.
1: Claro. Kim Basinger. Claro, amigo, te doy la derecha. Cuando estaba anunciando la canción, pensé en ese clip y era otra canción la que estaba sonando. Por eso mi equivocación. No, tampoco vi el video de Free Falling, así que vale esa fe de rata. Gracias por estar siempre atento. Gran canción, todas las de Tom Petty y Heartbreakers. Nos gusta mucho.
3: Hola, Rock and Pop. Qué temón. Me hablaste, pero ando paseando por Rosario. Así que saludos desde acá y sigo escuchando.
1: Qué lindo, me metió en el paseo ahí, me llevó a Rosario. Muy bien, anda pateando esa hermosa ciudad. 1948 1170 820959. Volvemos a abrir el audio en un ratito. Porque eres momento de Pretender. Mirá cómo arranca esto. Disco que Clapton vino a presentar un 5 de octubre de 1990 al estadio River Plate. ¡Wow! Primera vez del Slow Hand en Buenos Aires. Obviamente estaba Rock and Pop ahí. Y ahora aquí lo escuchamos en el volumen 2 del clásico de clásicos por Rock and Pop. ¿Está Eric? Hacelo pasar, por favor.

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1: Y estoy aquí adentro del bar de la calle Rodney, tomándome una cervecita, unos manicitos, de eso que hay que pelar, ¿viste? Un quesito rico. Qué linda picadita que hay acá en el bar, disfrutando de esta canción de La Portuaria. ¿Todo bien por ahí? Acompañándote en esta ciudad hermosa, que hoy tiene una nochecita, tardecita, noche de primavera, en plena vacaciones de invierno. Y quiero contarte y actualizar un poco el fútbol, porque Deportivo Riestra está ganándole a los 27 minutos del primer tiempo como local a Boca Juniors, 2-0 con goles de Sánchez y Anthony Alonso. It's my life. Talk Talk, clasicazo de los 80. Bien pistero, ¿no?

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0: El 26 de julio de 1943, nacía en Dartford, Inglaterra, Mick Jagger, la voz, el líder y el rostro de los Stones. Con su energía inagotable y una presencia escénica única, redefinió para siempre el papel de frontman en la historia del rock.
1: En los 80, inició una carrera solista que le permitió explorar sonidos diferentes. Discos como She's the Boss, Primitive Cool y Wandering Spirit mostraron una faceta más ligada al pop, el soul y el rhythm and blues. Su manera de moverse, de cantar y de dominar estadios enteros inspiró a generaciones de cantantes. En 2003 fue nombrado Sir por la Corona Británica, un reconocimiento reservado solo para 5 músicos. Con más de 70 años en el escenario, Mick Jagger sigue demostrando que el tiempo pasa para todos, menos para una leyenda del rock.
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10: Ocho de la noche, 4 minutos en este domingo 26 de julio. Y aquí estamos nosotros con esta temperatura invidiable realmente. 16 grados. Y vamos a meternos en una nueva hora del Clásico de Clásicos volumen 2, en la que vamos a tener una colaboración un poco rara, pero que tiene música muy nuevita, recién salida del horno, y por otro lado, un histórico disco del rock y el pop que va a cumplir años.
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10: I don't want to miss the thing. Aerosmith. Qué linda canción, justo para este momento, para estar en este presente. ¿No lo creen? Qué lindo arreglo. Esta historia es contada

Llamando a Elvis. Hello, Elvis. Calling Elvis. Dire Straits. La banda de Mark Knopfler. Aquí sonando a las 8 de la noche, 14 minutos. Levantamos un poco porque vamos al The KK Took My Baby Away.

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1: Transmitiendo en el cumpleaños número 83 de Mick Jagger, pasaron otras cosas. Un 26 de julio, pero de 1949, nacía Roger Taylor, baterista de Queen. Taylor fue votado como el octavo mejor baterista en la historia del rock clásico en una encuesta realizada por Planet Rock. Su contribución musical ha sido fundamental en Queen, ya que compuso al menos una canción en cada álbum del grupo. Frecuentemente contó como vocalista principal en sus propias composiciones. Ha escrito también y coescrito varios éxitos de la banda británica. Feliz cumpleaños, Mr. Roger Taylor. Escucho este tema y pienso en barbas largas. 26 de julio de 1973 sale el disco Tres Hombres del grupo de rock americano y tejano ZZ Top. Tres Hombres fue el tercer álbum de estudio del grupo y se destacó por su sonido así bien power trio, compuesto por Bill Gibbons, Dustin Hill y Frank Beard en la batería. Ese sonido lo consolidó y fue muy característico para todos los restos de los discos que vendrían después de este álbum. Hablando del álbum, presentaba una combinación magistral del blues, el rock y un poco de humor, y contenía canciones notables como Waiting for the Bus, Jesus Just Left Chicago, Beer Drinkers and Hellraisers y lo que estamos escuchando, La Granja.
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1: Uf, qué temazo. Un 26 de julio de 1982 sale este single, When the Tigers Broke Free, de Pink Floyd. La canción sería grabada durante las sesiones del disco The Wall, pero debido a su carácter tan personal, ya que el tema relata la muerte del padre de Roger Waters en la Segunda Guerra Mundial, este single sería publicado posteriormente para coincidir con el estreno de la película protagonizada por Bob Geldof. El 26 de julio de 2006, la primera guitarra de Paul McCartney se vende en una subasta Navy Row Studios por 330.000 libras, alrededor de medio millón de dólares estadounidenses. Y más acá, en el 2015, un día como hoy, 26 de julio, en un campo en las afueras de Cesena, en Italia, 1.000 músicos y 1.000 cantantes interpretan Learning to Fly, los Foo Fighters, simultáneamente, con el sueño, claro, de atraer a la banda para tocar en su ciudad por primera vez en 20 años. El grupo finalmente vio todo lo que pasaba, dio el ok y actuaría meses después en esa ciudad de Italia.
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1: Pam, pam, pam, pam, pam. Me encanta este arranque de canción. ¿Cómo baja ahí el teclado de Mateos? Estoy perdiendo el control. Miguel Sass y un momento de altísima performance de la banda, de mucho contacto con el público, de muchas ventas millonarias. Momento de altísima exposición de Sass. Y aquí vamos a escuchar una de las canciones de aquella historia de esta banda liderada por Miguel Sass, Perdiendo el Control en Rock and Pop.

0: In the Name of Love, YouTube, a las 8 de la noche, 29 minutos, en el Clásico de Clásicos por Rock and Pop.
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6: El creador de una banda llamada The Cars, junto a Benjamin Howard, aquí en su formato solista, el gran Rico Kasich. Que Dios te tenga en la gloria, Rick. Motion in Motion. Hoy estoy cantor, ¿eh? Ah, no me pidan que cabecee.

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Ayer se celebró un lindo cumpleaños, el de Back in Black. Cumplió 46 años. Salió en 1980 y no es un disco más, es el álbum de rock más vendido de la historia con más de 50 millones de copias. Pero el número no cuenta, lo importante, el disco salió apenas 5 meses después de la muerte de Bon Scott, el cantante histórico de la banda, que había fallecido en febrero de ese año a los 33 años. En lugar de bajar la persiana, AC/DC buscó fuerzas para seguir, sumó a Brian Johnson en la voz y grabó un trabajo que terminó siendo un homenaje a su viejo compañero. La tapa, completamente negra, fue justamente eso, la señal de luto por Bon. La banda insistió en mantenerla así, pese a las dudas de la discográfica. De ahí salieron Back in Black, Shout the Thrill, You Shook Me All Night Long y claro, Hell Bells. Clásicos, verdaderos clásicos, que terminaron de poner a AC/DC entre las bandas más grandes del planeta. En el Clásico de Clásicos volumen 2, le decimos a AC/DC gracias por Back in Black y gracias por Hell Bells.

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1: Pato, buenas noches, buen domingo, ¿cómo estás?
2: Bien, ¿vos?
1: Saluda Marco acá, desde Corzuela, Chaco.
2: Hola, Marquitos.
1: Hoy, entrando en modo vacaciones, si Dios quiere, hasta los primeros días de agosto.
2: Vamos.
1: Y bueno, acá estamos, terminando el domingo. Domingo largo, fuimos al campo hoy, así que asimilando el golpazo del domingo y sin contar el golpazo para el River anoche, ¿no?
2: Qué bueno.
1: Que lo tiró, ¿no? Qué manera de arrancar las vacaciones. Gracias, Pato, por tu buena onda, por la buena música. Gracias por ser la compañía de cada domingo. Buena semana, loco.
2: Igualmente, loco. Buena semana, buenas vacaciones. Así, en Chaco, que llegás del campo. Bueno, lo de anoche. Siguen las malas noticias, futbolísticamente hablando. Boca en este momento está perdiendo 3-0 con Riestra. Y de todas maneras, arranca el segundo tiempo recién, ¿no? Pero buenas noticias para los equipos grandes, ¿no? Por ejemplo. Y hoy Independiente ganó también. Bueno, me fui por las ramas. Hola, buenas noches.
3: Hola, Patito querido, familia de la Rock and Pop. Bueno, acá tarde agradable. Culminando ya el receso invernal de la familia, de los chicos.
2: Mira.
3: Disfrutando de las gorditas hoy, viéndolas ahí en la Rambla. Impresionante, la verdad, nos dieron una vista hermosa, la verdad, parecía al propósito. No hubo que ir a ningún lado, directamente de la Rambla se veían todas, mucha bueno. Cantidad. Cajuan de Puerto Madryn, oh, abrazo para todos.
2: Qué buena onda.
3: Y le decimos Juan gordita cariñosamente a las ballenas. Abrazos.
2: No sabía, o sea, no sabía qué te decía, a qué te referías, porque hasta que no me nombraste el lugar y después lo que dijiste, bueno, me lo debía venir, pero bueno, qué linda imagen, me tirá. Abrazo, qué linda ciudad.
4: Hola, Rock and Pop, hola, Pato querido.
2: Hola.
4: Mirá, mirá, escuchando al dios de la guitarra, Eric Clapton.
2: Oh.
4: Nunca olvidaré ese show de Estadio River en el año 90, John de Azul.
2: Hola, John. Bueno,
4: te mando un abrazo gigante. Y mirá, no lo puedo creer. Se me pone la piel de gallina con Eric Clapton.
2: John, querido coterráneo, amigo. Perfectos extraños. John tiene un programa en la radio de Azul donde pone rock debe ser el único. Hace muchos años. Que no claudica, nunca baja los brazos y le pone cada vez más corazón a ese programa que tiene muchísimos años. Abrazo grande, John.
5: Hola, Pato, soy Eri de Martín Coronado.
2: Hola.
5: Y estamos volviendo a casa con mis papás y entre las luces de la ciudad surgió la pregunta de ¿hace cuántos años que no escuchamos la radio? Y mirá, yo sin dudarlo dije, poné la Rock and Pop. Así que estamos volviendo muy contentos de mientras que los escuchamos. Muchísimas gracias por acompañarnos.
2: Pero gracias, qué buena vuelta. Welcome back ahí de regreso con tus viejos y pusiste la radio. Bueno, esperamos haber estado a la altura, ¿no? Acompañándote. Qué lindo, esos mensajes me gustan. Vamos la radio todavía, vamos la radio. No toquen el dial, Quédate ahí, 95.9 de regreso. Vos y tus viejos, como tantos viejos amorosos que siempre nos metemos en rock and pop. Ya soy viejo a esta altura, ya soy papá, ¿no? Qué lindo. Pero ¿saben qué? No toquen. Intro, Charlie García en Rock and Pop.

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1: Qué linda canción suena Everywhere You Take de los Police. En esta Buenos Aires que se resiste a terminar el domingo, una noche templada, que quizás pida una cervecita fresca en una terracita, no sé, de Plaza Serrano, ¿por qué no? O acá en el estudio, ¿por qué no? Black or White. Bueno, el rey del pop en Rock and Pop. Ah, sí, gritás. Michael Jackson.

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0: Alabama. Alabama, uno de los 50 estados de Estados Unidos. Limita ahí con el Golfo de México. Y esa salida al mar le dio mucha amplitud comercial. Ciudad que también recibe el mote de la ciudad del algodón, ¿no? 9 de la noche, Sweet Home Alabama, Lynyrd Skynyrd, aquí en Rock and Pop.
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